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0: Señor Martínez, dice así. Ayer iba walking por la street y uno de sus personajes con su mirada infeliz entró en mis ojos como perro por su casa, pero se quedó en su sitio como este sin la misma. 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La gente lo observa, sonríen, lo señalan, pero a este señor Martínez le resbala porque sabe que en el fondo todas estas personas, cuando tienen un chance, también hablan solas y que además los que más se ríen de él no saben que desempeñó un importante papel en el pasado, que es estudiado, que fue un gran hombre, a pesar que nadie ya recuerda su nombre. Pero así es la vida de malagradecida y cruel. Hizo mucho por una patria que no hizo nada por él. Martínez, anda en los jardines donde no crecen las flores, señor materia prima de columnas y rincones, que en una caneca sumerge sus líos, combate el frío y a cada cierto tiempo sacea en los ríos. Se le ve solitario, a diario, en cualquier barrio, escogiendo un buen lugar donde dejar su cuerpo y liberar algo llamado espíritu, que con ímpetu, desde su juventud, alimentó de luz como una planta de energía solar, que nadie supo aprovechar, se quedó estancada como agua de pozo o algún que otro intento de revolucionar filosofías que plantean la igualdad pero crean la diferencia. 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Ayudemos a estos seres que nada tienen, que a nadie tienen, y ahorita se mueren. No es llevarlo para Mazorra y ponerle un tratamiento, es darle esa mano que les ha faltado tanto tiempo. Quizá tú te preguntes con toda tu razón, ¿qué he hecho yo por el señor Martínez? Yo puedo responderte que al menos una canción.
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0: Día Internacional de la Mujer.
1: Sor Juana Inés de la Cruz. Juana Inés de Azuaje y Ramírez, más conocida como Sor Juana Inés de la Cruz, fue la mayor figura en el ámbito literario hispanoamericano del siglo XVII. Gran escritora y pensadora, es hoy en día reconocida por la belleza de su obra, su difícil vida en las letras a causa de su género y su gran importancia histórica. Sus padres, quienes no se unieron en matrimonio, Pedro Manuel de Azuaje y Vargas e Isabel Ramírez de Santillana, concibieron a Juana Inés, quien nació en San Miguel de Nepantla, en México, el 12 de noviembre de 1648, y murió en Ciudad de México en 1695. Se tiene registro de que era considerada una niña prodigio, pues aprendió a leer y escribir a los 3 años. Se dice que a los 8 años escribió su primer loa. Pese a su fama y las expectativas que tenían en ella como dama, ingresó a un convento de carmelitas descalzas en 1667. 2 años después, ingresó a un convento de la Orden de San Jerónimo, en el que se quedó hasta su muerte. Se cree que ingresó a los conventos no por su vocación religiosa, sino porque así no tendría que casarse y podría seguir aprendiendo. Finalmente, murió mientras ayudaba a sus compañeras enfermas por una epidemia de cólera que afectó a México en 1695. Así, murió sin saber que sería reconocida como una de las figuras más importantes para las letras y las mujeres de la historia universal, puesto que su obra no solo alcanzó un punto culminante del barroco, sino también la unión con la reflexión y la filosofía, cosa que harían después los poetas de la Ilustración del siglo XVIII. Además, encantó a la crítica y a la historia por ser una poetisa hermosa y admirada que encerró su alma en un hábito antes de cumplir los 20 años.

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6: Hola, hola, bienvenidos a un episodio más de Ya Oíste. Yo soy Génesis Aine Silva, su conductora el día de hoy. Y hoy vamos a hablar sobre un tema que poco se habla, pero que viven muchísimos hombres, que es la ginecomastia. Y para eso nos acompaña el día de hoy el doctor Manuel Alejandro Catalán Ruiz. Así que, doctor, pues le doy la bienvenida. Este es su espacio, con toda la confianza, para hablar sobre este tema tan, pues, poco común.
7: Muchas gracias, Génesis. Estoy muy contento y agradecido por la invitación. En efecto, es un tema bastante interesante, poco conocido, pero muy frecuente en los motivos de consulta en los niños adolescentes. Entonces, va a estar muy, muy, muy buena la plática y yo encantado de estar aquí contigo platicando.
6: Pues muchas gracias. Y sí, definitivamente creo que es una... Para empezar, la palabra, le decía, ¿cómo se pronuncia? ¿Ginecomastia? ¿Ginecomastia?
7: Sí, exacto. Ginecomastia.
6: Ginecomastia, ok.
7: Es un poquito complicado, pero vamos a empezar, ¿te parece?, por definir ginecomastia.
6: Me encantaría.
7: Mira, ginecomastia básicamente es el crecimiento de la glándula mamaria en los hombres, ¿sale? Es una proliferación de este tejido mamario y que básicamente puede ser uni o bilateral, ¿ok?
6: Ok.
7: ¿Por qué en los hombres? Porque pues, en las mujeres ya sabemos que es la glándula mamaria, básicamente el pecho, pero los hombres no debería de desarrollarse. Por eso claro, se denomina, o el término es ginecomastia en los hombres. Es un motivo frecuente de consulta en los adolescentes y esto tiene que ver por la fisiología. Hay diferentes tipos de ginecomastia. Hay una ginecomastia fisiológica y una ginecomastia, pues, patológica, que no debería de ocurrir.
6: Okay.
7: Entonces, existen tres picos donde se puede presentar esto. Hay una ginecomastia neonatal, es decir, ocurre en los bebitos. Y esto es estimulado por los estrógenos y progestágenos maternos en útero. Es decir, a través de la placenta pasan estas hormonas y estimulan unos receptores que se encuentran en la glándula mamaria, por lo que en los primeros meses de vida los bebitos podrían tener un crecimiento de su pecho que se denomina como botón mamario.
6: Okay.
7: Eso es algo transitorio, va a desaparecer una vez que hay una caída de este estímulo hormonal cuando nacen y no se resuelve sin ningún problema.
6: Okay.
7: Hay un segundo pico que es la ginecomastia puberal y básicamente ocurre en la etapa entre los 10 y los 14 años en los niños, ¿ok? Esto es estimulado porque una vez que empieza la pubertad de los niños hay un incremento de los estrógenos que también se producen en los hombres, también producimos estrógenos que pueden sensibilizar los receptores también de la glándula. A medida que vamos avanzando en edad los hombres y nuestros niveles de testosterona se incrementan en su pico más alto, que llegan a ser hasta 30 veces mayor, es cuando se resuelve esta parte de la ginecomastia puberal. Es decir, también es algo transitorio, pero toma más tiempo, alrededor de 1 a 3 años, más o menos.
6: Pero no es algo definitivo, o sea,
7: no es algo definitivo.
6: Tiene que quitar.
7: Exactamente.
6: ¿Cómo saber que realmente pues es ginecomastia o no es por a lo mejor incremento de peso por obesidad? ¿O en dado caso es realmente algo malo?
7: Sí, eso que mencionas, Génesis, es muy importante. La ginecomastia puberal se presenta entre el 60 y el 90% de los adolescentes. Y lo primero va a ser definir si es ginecomastia o es algo que se llama como pseudo ginecomastia, que básicamente sería un incremento en el tejido adiposo, lipomastia o adipomastia. Esto es por, bueno, a lo mejor las personas tienen un exceso de peso, el área del pecho tiende a concentrar mayor cantidad de tejido adiposo y da una apariencia como si fuera un crecimiento mamario. Claro. Entonces, por eso es muy importante la exploración. Los síntomas que presentan los niños por los que llegan a consulta, en caso de que sea una ginecomastia, el primer dato es un aumento de volumen. Se palpan una bolita, la bolita tiende a estar indurada, es una bolita indurada que ocurre por debajo de la areola y el pezón y les produce dolor. Es un dolor de tipo punzante, es intermitente, pero eso es lo que les llama la atención. En algunas ocasiones el mismo cambio de ropa, el roce de la ropa,
6: Les molesta,
7: exactamente. Entonces le dicen a sus mamás, las mamás no las llevan a la consulta y entonces se preocupan porque dicen qué es lo que está pasando. Entonces puede ser una bolita solo en un lado del pecho, a veces es de los dos lados y entonces es justamente donde se tiene que discernir. La adipomastia no se palpa indurada, la bolita realmente no está por debajo de la areola del pezón, sino que es una distribución más generalizada, digamos que es un crecimiento del pechito como más homogéneo, el tejido se palpa laxo y no produce dolor, que serían dos o tres datos clínicos que diferenciarían a una ginecomastia de una adipomastia. Pero también algo que les llama la atención es que puede haber una asimetría, es decir, perdón, puede ser de un solo lado y eso les llama la atención porque se me creció la bolita de un solo lado y generalmente cuando es adipomastia es bilateral, generalmente es como simétrico.
6: Okay.
7: Y eso es algo también muy característico que se puede referir a la madre para que lo lleve al médico. Entonces esto es muy importante porque para los niños les genera mucha inseguridad el hecho de que empiecen con un crecimiento del pecho siendo niños. Se vuelve objeto de bullying en las escuelas.
6: Exacto.
7: Y genera, incluso los limita en algunas partes de su vida. Tengo pacientes que han dejado de hacer actividad física, por ejemplo, van a natación y no les gusta ya practicarla porque hay que quitarse la playera y sienten que su pecho tiene un aspecto que para ellos no es agradable, no es algo que sea normal y dejan de hacer actividad física, dejan de ir. Y entonces esto es muy importante también por cuestiones pues psicosociales para los niños, poderlos informar para poderlos tratar y orientar adecuadamente.
6: No, y en esa edad es muy importante porque creo que es donde, de ahí pues son jóvenes, son adolescentes, la pubertad, lo que hablábamos hace ratito, que un simple comentario que a lo mejor para nosotros es exacto, un simple comentario, para ellos no. Entonces eso marca y decíamos, tal vez la ginecomastia no puede ser tan grave en a nivel físico, pero sí en la parte como psicológica. Y que le, o sea, siente inseguridad de su cuerpo, que le dé pena hacer ejercicio. Por ejemplo, usted, doctor, ¿qué le puede decir a un niño como de, yo te recomiendo que cada cierto tiempo hagas esto? ¿Cómo es la zona de autoexploración?
7: En el caso de la ginecomastia en los niños, casi siempre les digo que tienen que detectar si tienen alguna bolita siempre en la parte de alguno de sus pechos, porque empiezan con dolor. Incluso ni siquiera pueden tener a lo mejor de forma inicial como tal un aumento de volumen. Entonces empiezan con una hipersensibilidad al cambio de ropa o dolor punzante y es ahí donde yo les sugiero pueden palpar justamente su pecho. La ginecomastia ocurre por debajo de la areola y el pezón. Entonces si se palpan alguna molita sería un punto como de alarma a detectar para que le comenten a sus padres. Pero sí, en general, esta es la forma en la que se les comunica. Casi siempre todos los niños que presentan una ginecomastia entre los 10 a 14 años vuelven a tener otro pico entre los 15 y 16, hasta un 33%. Aunque se quite en ese momento, vuelven a estar estimulados. Entonces también les comunico para que no se espanten o no se frustren. Y justamente lo que te comentaba, Génesis, tienen una caída después de que está su pico hormonal muy alto y estimula este crecimiento, se resuelve de forma transitoria.
6: Okay.
7: Entonces, es comunicarle a los niños para que estén tranquilos.
6: Se nos acabó el tiempo, doctor, pero muchísimas gracias por habernos acompañado, por habernos quitado todas estas dudas, que no solamente fue a mí, fue a toda la gente que nos está escuchando del otro lado de la radio, de alguna plataforma, y nos vamos, así yo estoy, voy a investigar más.
7: Muy bien, muchísimas gracias de ti, Génesis, por la invitación, y yo encantado de platicar de estos temas para poder llegar a más gente y poderlos informar de la manera más segura.
6: Así es. Esperamos verlo en otro episodio, doctor.
7: Con mucho gusto.
6: Y gracias a todos los que se quedaron hasta este punto. Gracias por escucharnos, que se hayan resuelto algunas dudas y que si tienen otras dudas, nos comenten, nos dejen sus comentarios. Nosotros siempre los estamos leyendo, los escuchamos para los próximos episodios. Nos vemos en el siguiente episodio. Yo soy Génesis Sainz Silva y nos acompañó el doctor. Muchas gracias.
7: Muchas gracias.
6: Nos vemos hasta pronto. Adiós.

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0: Pues sí, en aquellos que ocurrían los 70s, cuando pues yo ya empezaba a escuchar música colombiana con los sonideros de allá de por allá en el Cerro de la Campana. No, no fue fácil.
1: Ser terco, ¿no? En esto de la música, no es nada fácil, de veras. ¿Y a qué horas vas a tocar una cumbia, Celso?
0: No hay borlo, no hay borlo. Yo aquí te aguantamos, no, tampoco llevamos prisa, ¿no? No, guaraguara, ¿no? Entonces, mira, pues para mí la música, pues es una terapia, ¿no? Porque a veces traes broncas y de lo que sea, morales, económicas, físicas, de salud, de perdido ahí ya en esos instantes que estás haciendo tú tus loqueras musicales y todo eso, pues ya se te olvida un poco, ¿no? Ya. Oye, lo más curioso, que aunque era una quinceañera, algo así, y se acercan unas muchachitas por ahí, pues, ¡ay, juela! Pues haciendo todo lo posible por que escucharan
1: pues cumbia colombiana al 100%.
0: No sabía ni de lo que le estaba hablando.
2: Oiga, ¿y a qué horas va a tocar un vallenato?

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0: María, ¿que no me estabas esperando?
1: Sí, perdón.
0: Mi mamá me dijo que tú me ibas a cuidar y aquí en la puerta corro peligro.
1: No seas exagerada, Samantha. Pásale.
0: ¿Qué vamos a hacer? ¿A qué hora va a venir la famosa batuta?
1: No lo sé, ya debería estar aquí.
0: Sé que tienes una batuta mágica y yo no veo nada. Se me hace que todo es puro cuento.
1: Claro que no, tu mamá y yo no somos así.
0: ¡Valeria! ¡Auxilio! ¡Sálvame! ¡Un palo está volando y viene hacia mí!
1: ¡Es la batuta!
0: ¿Es la batuta?
1: Claro, ¿sabes para qué sirve?
0: Para que los directores guíen a los músicos.
1: Así es.
0: Bueno, pero ¿qué hace tu batuta además de volar?
1: Acércate y lo descubrirás.
0: ¡Batuta! ¡Muéstrame tus poderes!
1: Si quieres ver de lo que es capaz, tienes que hablarle despacito y de buen modo.
0: Está bien. Batuta, enséñame lo que sabes hacer.
1: ¿Lo ves? Ahora sí te hizo caso.
0: ¡La batuta! ¡Está creciendo y engordando! ¡Auxilio! ¡Va a explotar! ¡Sálvame, Valeria! ¡Recuerda que tú me debes cuidar!
1: ¡Mírala! ¡Ahora es!
2: ¿Qué ves? ¿Qué ves? ¡Debes ver! ¿Qué ves? ¿Qué tan bueno eres para adivinar? Soy un instrumento musical, pero tengo una cubierta de cuero. Mi cuerpo es cilíndrico y mi familia es conocida como de percusión. Para que suene, me golpean sobre la cubierta. ¿Ya sabes quién soy? ¡Claro! Soy el bombo y mi sonido retumba en tus oídos. Quiero que me escuches junto a la orquesta sinfónica.

0: ¿Ese tamborzote se llama bombo?
1: Sí, es un instrumento de percusión.
0: ¿Percu qué?
1: Percusión, es decir, pertenece a los instrumentos que se golpean para que emitan sonidos.
0: Ah, bueno, continúa.
1: Es de los instrumentos más grandes de la orquesta, su sonido es muy grave y se golpea con un mazo o baqueta muy amplia llamada baquetón.
0: ¿Cómo suena?
1: En los tonos bajos, tanto quedito como fuerte. Su efecto es muy notable en la música de concierto. Déjame ponerte un fragmento de una obra con bombo.
0: ¡Cuántos discos! ¿Todos son tuyos?
1: Por supuesto.
0: Me gustaría escuchar alguno que tenga bombo que suene fuerte.
1: Escuchemos un fragmento de una obra del compositor mexicano Mario Lavista para dos bombos, campanas y un fagot, llamada Responsori Memoriam Rodolfo Halfter. Es una especie de marcha fúnebre. En ella notarás su sonido grave y timbre profundo.

0: ¡Ya sé cómo suena el bombo!
1: Esta obra está dedicada al maestro Rodolfo Halffter, quien murió en 1987. Mario Lavista fue uno de sus alumnos de composición.
0: Ahora voy a ver qué hay por aquí.
1: Está bien, pero no entres por esa puerta.
0: ¿Esta puerta?
1: ¡Sí, esa!
0: ¡Pues ya estoy adentro!
1: ¡Espérame!
2: Esta no es cualquier puerta. Además, no lleva a un solo lugar, sino a muchos. ¡Comienza la aventura! ¡Y cruza la puerta!
0: Le voy a decir a mi mamá que no me cuidaste y por eso me caí.
1: Mentira, Samantha. Eso te pasó por traviesa.
0: ¿Dónde estamos? Está lleno de niños.
1: No sé, supongo que en alguna escuela de música.
0: Espérame, Valeria, voy contigo. Quisiera saber qué clase van a dar en ese salón.
1: Voy a preguntarle a ese señor.
3: Hola. Disculpen, ¿quisieran información de los cursos de mi nuevo taller?
1: Disculpe, señor, me llamo Valeria y mi amiga Samantha. Al parecer estamos perdidas.
3: Ya me di cuenta. ¿Gustan pasar? Está a punto de empezar la clase. Mis alumnos ensayan y practican en este momento.
0: Sí, pero ¿dónde estamos y quién es usted?
3: Mi nombre es Karl Orff. Y en este salón estoy trabajando con un instrumental diseñado por mí para el aprendizaje musical.
1: ¿Karl Orff? ¿El compositor de Carmina Burana y creador de un sistema de educación musical basado en la práctica del canto y la percusión?
3: ¡Por supuesto! Estas percusiones son pequeños xilófonos y metalófonos que junto con otras pequeñas como sonajas, panderos, triángulos y claves son las herramientas para trabajar con niños y también con adultos.
0: Se escucha muy interesante. Me gustaría tocar estos instrumentos.
3: Mi objetivo es que el niño se exprese espontáneamente por medio de la música y no nada más con habilidades técnicas.
0: Entonces, me gustaría saber algo sobre su vida y sobre lo que ha hecho.
3: Si quieres saber algo de mí, podré contarte que nací en la ciudad de München, en Alemania, un 10 de julio de 1895.
0: ¡El mismo día del cumpleaños de mi papá!
3: Felicítame a tu papá, por favor. Desde pequeño aprendí a tocar piano, órgano, cello y a componer canciones.
0: ¿No iba a la escuela?
3: ¡Claro que sí! Inicié mis estudios en la Academia de Música de München. Ahí tomé clases con grandes maestros.
1: Como Birbal, Brunn y Silcher.
3: ¿Cómo lo sabe, Valeria?
0: Porque a ella le gusta mucho la música y se la pasa leyendo sobre muchos compositores.
1: ¿Como usted?
3: Eso me halaga, señoritas.
1: No es para tanto. Mejor continúe hablándonos sobre usted.
3: Como les decía, la música ha formado parte importante de mi vida. Incluso he dado clases a niños muy pequeños.
0: ¿En serio?
3: ¡Claro! Fundé esta escuela en la que nos encontramos junto con mi amiga, la bailarina Dorothea Guter, donde los niños practican música, baile y gimnasia.
1: Samantha, estamos frente a un maestro que su sistema de educación musical se imparte en la mayoría de los jardines de niños y escuelas del mundo entero.
0: ¡Qué emoción!
1: Sé que en este taller se enseñan los elementos musicales en su estado primitivo.
0: ¿Primitivo?
3: Sí, los niños aprenden música utilizando sus pies, manos e instrumentos musicales que no requieren de una técnica especial para ser tocados, como los que están observando en este momento.
0: ¿Cómo funciona?
3: Los niños aprenden música jugando y cantando.
1: Creo que es hora que comience su taller, maestro.
3: No se preocupe, señorita. Ellos pueden continuar trabajando por su cuenta. Tengo algunos ayudantes que me asisten en las demás aulas.
0: Bueno, háblenos también de sus composiciones, maestro.
1: Sí, platíquenos sobre Carmina Burana.
3: ¿Qué quieren saber?
0: ¿Cómo se le ocurrió?
3: Bueno, tengo que ser sincero con ustedes. Para empezar, no se me ocurrió. Les contaré un poco.
0: Sí, sí.
3: Bueno, pues, un día llegó a mis manos una colección de poemas escritos entre el siglo XII o XIII, más o menos. Estos textos fueron hallados en el siglo XIX, en el monasterio benedictino de Bavaria. Eran unos manuscritos en latín, griego clásico, francés medieval y alemán antiguo.
0: Y no les entendió nadita.
3: Más o menos.
1: Disculpe, maestro, sé que Carmina Burana es parte de un tríptico de obras conocida como Triunfi. la cual se inicia con Carmina Burana, la segunda es Catul y Carmina, y la tercera es El triunfo de Afrodita.
3: ¡Exactamente! Las tres son cantatas escénicas, una forma que he querido seguir perfeccionando hasta el momento.
0: ¿Qué es eso? No entiendo nada, Vale.
1: Cantata en italiano quiere decir cantada, pero regresando te explico mejor.
3: He continuado componiendo obras de esta forma. Próximamente se estrenará en el Festival de Salzburgo, la última que he hecho, llamada De Temporium Fine Comedia.
1: Que significa En el fin de los tiempos. Musicalmente, en esta obra usted evoca estilos gregorianos y medievales, con escalas pentáfonas y modales sin imitarlos.
3: ¿Cómo lo sabe? ¿Estuvo en los ensayos?
1: Porque sus obras son muy semejantes entre sí.
3: Maestro Orff, necesitamos su ayuda en unos pasajes.
0: Valeria, la batuta.
1: Maestro, fue un placer conocerlo, estar en una clase con su instrumental y comentar algunas de sus obras.
3: El placer fue mío. Recuerden que compuse más obras aparte de Carmina Burana.
1: Por supuesto. Gracias por compartir su tiempo con nosotras.
0: ¡Adiós!
3: ¡Hasta la próxima!
1: ¡Qué entretenidos estaban sus alumnos! Espero que no hayamos interrumpido demasiado al maestro Orff.
0: La batuta llegó justo a tiempo. Quisiera escuchar su música.
1: ¿Qué te parece un fragmento de Catul y Carmina? La segunda parte del triunfo que comentamos con él.
0: ¡Entonces pónmela, por favor!
1: Antes de comenzar, te voy a decir de qué se trata esta obra. Comienza con unos jóvenes que cantan al amor sincero y eterno. Después, unos ancianos tratan de convencerlos que la fidelidad y la pasión amorosa es efímera. Al terminar, cantan de nuevo la primera parte. Por eso Catul y Carmina es una obra cíclica.
0: ¿Eso qué quiere decir?
1: Que termina e inicia en el mismo punto. Te voy a poner la primera escena que se titula Esa Yona, significa para siempre, que es la que se repite al final de la cantata escénica Catul y Carmina.

0: ya la había escuchado, pero ahora me gustó mucho más.
1: Tal vez porque ya conoces al compositor e identificas su estilo musical, ya que el de Orff es muy particular.
0: Vale, quisiera escuchar más música de Carl Orff. Suena interesante.
1: ¿Alguna sugerencia?
0: Sí, Orff nos dijo que estaba por estrenar una llamada...
1: Comedia de fin de los tiempos. Escuchemos un fragmento de la segunda parte llamada Los Ancoritas.

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0: Esa sí se escuchó muy fuerte.
1: Esta obra se trata de lo que pasará cuando llegue el fin de la vida. La sección que escuchamos es la de los ancoritas, quienes creen justo que la vida acabe.
0: Aún no entiendo por qué se llaman cantatas escénicas. Me dijiste que ibas a explicarme aquí en tu taller.
1: Mira, la batuta regresó y quiere que la acompañemos a la computadora. Seguro desea contestar tu pregunta.
0: ¡Entonces vamos!
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La cantata escénica. La mayoría de las composiciones de Karl Orff son cantatas escénicas. Estos son trabajos para gran orquesta en el que predominan las percusiones y pianos. Además, cuentan con un gran coro con solistas quienes interpretan, recitan y hasta declaman textos que en su mayoría son tragedias clásicas o canciones medievales. La tendencia de Orff de ver la música como parte de un espectáculo mayor en el que aparece la palabra hablada o la danza encaminó su obra hacia el teatro con cantatas escénicas como La Luna, La Mujer Inteligente, la trilogía de dramas clásicos Antígona, Edipo Tirano y Prometeo. Por supuesto, El Triunfi también se encuentra dentro de las obras de Karl Orff.

0: La cantata escénica de Orff se caracteriza por sus elaborados ritmos repetitivos, con un mínimo desarrollo de melodías y timbres muy particulares por los instrumentos usados, que en su mayoría son percusiones y pianos. A diferencia de la ópera, se construye y desarrolla la acción. En la cantata escénica se crea un escenario y se narra la acción acompañada con música y voces.
1: Estoy confundida. ¿Es como una obra de teatro cantada?
0: Más o menos. La idea es que sea un género aparte. Una cantata escénica incluye coros, voces solistas y orquesta. Y la danza forma una parte importante a la obra, aunque se puede prescindir de ella.
1: ¡O sea que también hay bailarines!
0: Sí. Orff era un hombre de teatro que también utilizó decorados o la iluminación como parte misma de la obra.
1: ¡Quisiera ver algún en vivo!
0: Me temo que eso es casi imposible. Las cantatas escénicas de Orff, después de su estreno, casi no se han vuelto a poner en escena. Esperemos que pronto escuchemos más de su producción musical. ¿Quieres conocer algo más de la música del maestro Orff?
1: ¡Claro que sí!
0: Entonces vamos a escuchar un fragmento de la cantata escénica Edipo Tirano, que es impresionante. Cierra los ojos y escucha.

0: Eso de cerrar los ojos y escuchar la cantata escénica fue una gran idea.
1: A falta de un escenario, tenemos la imaginación.
0: Tengo esperanza que algún día la podamos ver en teatro.
1: De eso no hay duda.
0: Ya vinieron por mí, Vale. Gracias por todo. Le voy a decir a mi mamá que me la pasé muy bien.
1: Sí, claro, ya sabes.
0: Te prometo que me voy a portar bien.
1: Pero antes de irte, dime, ¿te gustó estar en mi taller?
0: Me encantó. Vi muy cerca al bombo. Conocí a Carl Orff y ahora sé lo que es la cantata escénica.
1: Me alegra mucho que hayas estado a gusto. Salúdame a tus papás.
0: Sí, adiós.
1: Adiós, Samantha. La producción de este programa estuvo a cargo de Juan Barrera. Voces, Astrid Morales Torres, Juan Barrera y Leonardo Santiago. Selección musical, Jaime Andrés Tapia. Operación técnica, Los Cuatro Fantásticos. Agradecemos a los alumnos de la Escuela Nacional de Música y a la Biblioteca de las Artes del CENAR su valiosa colaboración para realizar este programa. Guión Margarita Jiménez, la voz que llegó hasta tus oídos es la mía. ¡Hasta la próxima!
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감사합니다.

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0: matemáticas, ciencias sociales, se acaba la paciencia, ¿verdad que sí?
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1: No.
0: ¿Verdad que tú te quieres salir de aquí?
1: Sí.
0: Matemáticas, ciencias sociales, se acaba la paciencia, ¿verdad que sí?
1: Sí.
0: ¿Verdad que no?
1: No.
0: ¿Verdad que tú te quieres salir de aquí?
1: Sí.
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0: Oye, Manolo, ¿ya te sabes los números?
1: Ajá.
2: 1, 2,

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1: Este tema está escrito a la alegría, ¿no? Tratando de retratar esos instantes de que trae consigo, pues así como un encuentro venturoso. Primavera se llama.

0: ¿qué tal? ¿Cómo están? Bienvenidos a Mestiza, valorando el pasado y vislumbrando el futuro. 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

Julio Cortázar y Alejandra Pizarnik sostuvieron una relación profundamente intensa, una amistad marcada por la admiración mutua que trascendió el ámbito literario.

Yo escribí así, con entrega, con una pasión que no pedía permiso. Escribí a amigos, a desconocidos, a quienes necesitaban una palabra para no caerse del todo. Una frase, cuando nace del cariño,

Julio te escribía desde el miedo, desde una tristeza que no se veía, desde un cuerpo que no sabía habitar. Mis cartas iban cargadas de noches largas, de hospitales, de silencios demasiado pesados, pero tus palabras me ayudaron a cruzar la oscuridad. Hace 2 meses que estoy en el hospital. Excesos. Y luego, un intento de suicidio que fracasó. Posdata. Me excedí, supongo. Y he perdido, viejo amigo de tu vieja Alejandra, que tiene miedo de todo, salvo ahora, Julio, de la locura y de la muerte.

0: Mi querida, tu carta de julio me llegó en septiembre. Hemos compartido hospitales, aunque por motivos diferentes. La mía es harto banal. Un accidente de auto que estuvo a punto de... ¿Pero vos? ¿Vos te das realmente cuenta de todo lo que me escribís? Sí. Desde luego te das cuenta y sin embargo, no te acepto así. No te quiero así. Yo te quiero viva, burra. Y date cuenta que te estoy hablando del lenguaje del mismo cariño y la confianza. Y todo eso, carajo, está del lado de la vida y no de la muerte. Quiero otra carta tuya. Pronto. Una carta tuya. Eso otro es también vos. Lo sé. Pero no es todo y además no es lo mejor de vos. Salir por esa puerta es falso en tu caso. Yo siento como si se tratara de mí mismo. El poder poético es tuyo. Lo sabemos todos los que te leemos. Y ya no vivimos en los tiempos en que ese poder era el antagonista frente a la vida. Y está el verdugo del poeta. Los verdugos hoy matan otra cosa que poetas. Ya no queda ni siquiera ese privilegio imperial. Queridísima, yo te reclamo, no humildad, no obsecuencia, sino enlace con esto que nos envuelve a todos. Llámale a Luz, César Vallejo, o el cine japonés, un pulso sobre la tierra, alegre o triste, pero no un silencio de renuncia voluntaria. Solo te acepto viva, solo te quiero, Alejandra. Escribíme, coño, y perdona el tono, pero ¿con qué ganas te bajaría el slip, rosa o verde, para darte una paliza de esas que dicen, te quiero, a cada chicotazo? Las cartas permanecen como memoria de una intimidad compartida,
1: como prueba de
0: que, a veces, amar,
1: también es escribir.

La conexión entre ambos constituye un hito en la historia de la literatura argentina. La tragedia de su final no podía ser distinta. Pocos días después de recibir la carta, el 25 de septiembre de 1972, Alejandra Pizarnik se suicidó a los 36 años de edad, tras ingerir 50 pastillas de un barbitúrico llamado Seconal durante un fin de semana en el que había salido del hospital psiquiátrico. A pesar del deseo de Julio, Alejandra decidió poner fin a su vida y quizá así la jaula se volvió pájaro.

Julio Cortázar expresó un profundo dolor y una forma de negación ante la muerte de Alejandra Pizarnik, marcada por su deseo persistente de que ella viviera. En textos y cartas, la describió como un bicho querido que se perdió en la nada de sí misma, reclamándola de vuelta a la vida, al juego y a la palabra.

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0: Busco respuestas en los mapas de tu cuello, en la piedad oculta bajo la corteza de tus párpados. Soy el viajero que llega tarde al invierno. Cuando la nieve ya ha borrado los caminos.
1: No hay tiempo, solo piel. Me acerco como quien aprende a encender el invierno con los labios y dejo caer mi voz sobre tu hombro, igual que una brasa lenta.

0: En los templos toda rosa se ha marchitado. Los santos en sus pedestales nos dan la espalda. Sus ojos de mármol no saben lo que es arder.
1: No han probado tu piel cuando la sed del deseo arde en la boca y abres la noche en todos los templos.

0: afuera, Boria sopla y desordena la historia. Pero aquí, en el centro de esta habitación, el frío no es más que un lienzo en blanco, esperando tu herida.
1: Mírame, tengo las manos llenas de la ceniza de otros incendios.
0: Y aún así, me atrevo a tocar el marfil vivo de tu piel.
1: Esperando que arda.
0: Esperando que el hielo sea solo una mentira de los astros.
1: ¿Y ahí?
0: Justo en el borde de mi aliento, donde termina el silencio y empieza el fuego.
1: Brota el carmesí.
0: No es calma, no es vino.
1: Es memoria líquida. Nos recorre escribiendo con fuego sobre la palidez del olvido.
0: Somos dos bestias heridas bajo la misma luna.
1: Lamiendo ese instante que se nos escapa.
0: Mordiendo los segundos.
1: Para devorarnos en el tiempo.
0: Sabor a hierro. A sal. A vida.

0: Ya no hay templo.
1: Solo hay cuerpo.
0: En voz baja.
1: Tu piel de palabras.
0: Ya no hay rezo.
1: Solo el latido furioso que rompe la escarcha y nos reclama.
0: Nos deja expuestos frente a la voracidad de la noche.

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Silencio. Jamás lo he sentido. En la absoluta soledad de mi habitación, mis pulsaciones son las protagonistas. El flujo sanguíneo, como río tibio, recorre mi cuerpo. Choca como olas contra la piel, despierta mis instintos, segunderos de fantasías, con minutos de realismo. No existe el silencio. Solo el murmullo de mi propio ser intentando callar cuando te piensa.

0: Ese murmullo no viene del exterior, viene de la memoria de tu piel sobre la mía. Es un reloj húmedo con segunderos de letras rojas que me llama cada madrugada.
1: La piel bronceada de la arena se diluye entre las caricias del mar. Se va con él, se pierde entre la conjunción de un beso. La arena se vuelve ola y el mar canela.

0: Yo me sumergí en ese beso silencioso que se escapa sobre la piel y me arrastra.
1: Ay, milonga de amor. Solo un instante. Y el éxtasis se derrama entre las piernas.
0: No quería sucumbir de amor, pero las plumas que caían del cielo me fueron sepultando. Las letras sonrojadas se eclipsaban al caer el sol sobre mi desierto.
1: Tu piel mojada, al roce de cada caricia invisible. Me detengo, como agua tibia reconociendo su cauce. Tus pupilas enmudecieron las mías, y aunque los labios no sabían pronunciar tu nombre, lo reconocí en el temblor.
0: En ese leve temblor que anuncia la tormenta, ¿cómo se mide la distancia? ¿A cuántos caracteres de tu espalda? ¿A cuántas letras dilatadas de ficción?
1: Si tus labios a la distancia se beben en mis madrugadas amarillas, el aroma se incrusta en mis poros y la sombra contiene la brisa de tu vacío.
0: Como si nunca te hubieras ido.
1: Cerca del mar que susurra tu nombre.
0: De las estrellas que gotean mi habitación.
1: De tu cuerpo cuando me piensa.
0: Estamos suspendidos entre el latido y la caricia.
1: Entre la palabra y la piel.
0: No quería sucumbir de amor.
1: Pero tus letras
0: me resucitaron al tercer día.

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0: Soy el que a veces escribe sobre la realidad o la ficción.
1: El que sabe cuando una caricia es verdad o pura imaginación.
0: Aquel individuo que juega con su mente, que se revela.
1: El que ama desde el anonimato o con audiencia.

0: La respiración se vuelve incierta. Un susurro en la penumbra que me abriga.
1: Tu mano recorre la geografía ansiosa de mi piel.
0: Es el magma que despierta. Un silencio que grita.
1: Tus labios dibujan caminos de fuego. Siento la grieta abierta, la carne que se embriaga.
0: El quejido que nace desde adentro.
1: Es la espera, justo antes el éxtasis.

0: antes de que sea luz y yo sea por fin tuya. De tu boca recibí el placer en su totalidad.
1: Me sedujiste sin insistir, yo me dejé llevar.
0: Tu boca callada, nadie la cierra, nadie la calma.
1: Mis manos en tus caderas siempre debieron estar.

0: entre la piel y el poema.
1: Ya no hay miedo.
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0: Te quiero a las 10 de la mañana.
1: Jaime Sabines no fue solo uno de los poetas más leídos de México del siglo XX. Fue una herida luminosa escribiendo, llamado el francotirador de la literatura.
0: Y a las 11 y a las 12 del día.
1: Lanzaba palabras como quien dispara verdades inevitables en el sentido más hondo y honesto de la palabra.
0: Luego vuelvo a quererte.
1: Nacidas del cuerpo, del temblor, de la herida abierta, habló del amor con la sangre encendida, de la muerte sin rodeos, de la soledad y de los días comunes con un lenguaje sencillo.
0: Ya ves, ¿quién podría quererte menos que yo, amor mío?
1: Casi cotidiano, pero cargado de una intensidad que se queda latiendo mucho después de haber sido leído.
2: Soy el que a veces escribe sobre la realidad o la ficción.
3: Y transforma lo cotidiano en algo original.
2: El amor es el silencio más fino, el más tembloroso, el más insoportable.
0: Los amorosos callan. El amor es el silencio más fino, el más tembloroso, el más insoportable. Los amorosos buscan. Los amorosos son los que abandonan, son los que cambian, los que olvidan. Su corazón les dice que nunca han de encontrar, no encuentran, buscan.

0: Los amorosos buscan.
1: Son los que abandonan.
0: Los que cambian.
1: Los que olvidan.
2: Los amorosos son la hidra del cuento. Tienen serpientes en lugar de brazos. Las venas del cuello se les hinchan también como serpientes para asfixiarlos. Los amorosos no pueden dormir, porque si se duermen se los comen los gusanos. En la oscuridad abren los ojos y les cae en ellos el espanto. Encuentran alacranes bajo la sábana y su cama flota como sobre un lago. Los amorosos son locos, solo locos, sin Dios y sin diablo.

0: Los amorosos salen de sus cuevas, temblorosos, hambrientos, a cazar fantasmas. Se ríen de las gentes que lo saben todo, de las que aman a perpetuidad verídicamente, de las que creen en el amor como en una lámpara de inagotable aceite.
1: Saben que nunca han de encontrar

0: razón.
1: No encuentran.
0: No sé muy bien decir si estas flores de jardín o tu pelo destilaban ese olor.
1: Andan como locos porque están solos.
2: Los amorosos juegan a coger el agua, a tatuar el humo, a no irse. Juegan el largo y triste juego del amor. Nadie ha de resignarse. Dicen que nadie ha de resignarse. Los amorosos se avergüenzan de toda conformación. Vacíos, pero vacíos de una otra costilla, la muerte les fermenta detrás de los ojos.
3: Solos.
2: Y ellos caminan, lloran, hasta la madrugada en que trenes y gallos se despiden dolorosamente.
1: Porque no saben el amor.
2: Les llega a veces un olor a tierra recién nacida.
3: Solos.
2: A mujeres que duermen con la mano en el sexo complacidas.
3: Solos.
2: A arroyos de agua tierna y a cocinas. Los amorosos se ponen a cantar entre labios una canción no aprendida y se van llorando, llorando
1: la hermosa vida.

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1: Siwan Gurbush, como siempre, les saludo con gusto en nuestra lengua Odam o Tepehuano del Sur. En esta ocasión, la editorial se titula La autoadscripción indígena simple en la credencial para votar. Los artículos 2 de la Constitución de México y 39 de la Constitución de Durango establecen que la conciencia de identidad indígena es el criterio o base para determinar a quienes se aplican las diversas legislaciones sobre pueblos indígenas. En México se han reconocido dos formas para determinar a quienes se les puede reconocer como indígenas para poder ejercer algunos derechos particulares. Por un lado, a través de la autoadscripción simple, en la cual basta que la persona diga que es indígena para que se le reconozca como tal, sin la necesidad de presentar alguna documentación emitida por una institución o autoridad. Y por otro lado, la autoadscripción indígena calificada, en la cual es necesario acompañar diversa documentación para acreditar que se le reconoce como miembro de una comunidad o pueblo indígena. Y esta se aplica principalmente en el ejercicio de derechos político-electorales. Así, para reconocer y fortalecer el derecho a la identidad bajo la autoadscripción simple de las personas y de pueblos y comunidades indígenas de México, en el mes de marzo de este año, el Instituto Nacional Electoral emitió el acuerdo INE-CG-102-2026. En este acuerdo, el Instituto Nacional Electoral consideró que la credencial que emite, además de ser para votar, también se usa para identificarse en diversos trámites. Por tanto, consideró que es viable o posible que en los datos que contiene la credencial para votar, también se pueda agregar que alguna persona se considera como indígena. Por tanto, actualmente ya es posible que una persona que se considere o se autoascriba como indígena pueda aparecer así en su credencial para votar, es decir, en un apartado de la credencial va a aparecer la palabra indígena. Y en el QR también se puede incluir el nombre del pueblo indígena al que manifieste pertenecer. Para ello, en este acuerdo se establece que el INE usará el Catálogo Nacional de Pueblos y Comunidades Indígenas y Afromexicana que es emitida por el Instituto Nacional de los Pueblos Indígenas. Dicho catálogo actualmente contempla que existen un total de 70 pueblos indígenas en México, y entre esos pueblos indígenas son los que están asentados en el estado de Durango: los Coras, Huichol, Tarahumara, Mexicanero y los Tepehuano. Sin duda, esta nueva posibilidad en nuestra credencial para votar puede ayudar a visibilizar a los pueblos y comunidades indígenas que existimos en México, pero también para identificarnos y, en su caso, se reconozcan y respeten algunos derechos indígenas al momento de realizar trámites en distintos órdenes de gobierno. Mi nombre es Honorio Mendía Soto y nos escuchamos en una próxima editorial.
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historia verdadera de la conquista de la Nueva España, de Bernal Díaz del Castillo, con Ignacio López Tarso en el papel del soldado cronista y Claudio Obregón en el de Hernán Cortés.

0: Don Bernal, cuéntenos cómo fue que Hernando Cortés estuvo a punto de perder la vida en Xochimilco.
1: Ah, bueno, eso ocurrió durante la campaña que tuvimos en las poblaciones que estaban al sur de la Laguna de México. Terminamos con la resistencia de los aliados de los aztecas en Cuernavaca y nos dirigíamos con muy buen concierto para Xochimilco, que era una gran ciudad, con sus casas casi todas fundadas en la laguna de Agua Dulce y estará de México obra de 2 leguas. Íbamos en camino a esta ciudad, a donde nos esperaban varios escuadrones de mexicanos. Pero por el camino no había agua. Y como íbamos con nuestras armaduras a cuestas, y era ya tarde y hacía gran sol, nos moríamos de sed. Y lo que era peor, no sabíamos si había agua adelante. Y como Cortés así vio todo nuestro ejército cansado, y los amigos tlaxcaltecas se desmayaban, y se murió uno de ellos de sed, y creo que también uno de nuestros soldados que ya era viejo, decidió hacer algo.
2: ¡Alto, compañía! Conviene que en estos pinares reposemos un poco. Mientras que algunos de a caballo se adelantan camino a Xochimilco para ver si hay cerca algún pozo, irá Cristóbal de Olid con otros a buscar un sitio en donde pasar la noche.
3: ¡Sí, señor!
4: Pero que haya agua, por el amor de Dios, que ya no podemos dar un paso más.
2: Id a buscar el pozo, que nos dijeron que estaba aquí cerca.
3: En el acto, capitán. ¡Adelante!
1: Y cuando vi que se iban a buscar agua, acordé yo con 3 de mis indios tlaxcaltecas bien esforzados y sueltos ir tras sus pasos sin que nadie se diese cuenta.
3: Alto. Siento que alguien nos viene siguiendo.
5: ¿Quién puede ser?
3: No lo sé. Vamos a esperar entre estos árboles. ¿Quién va por allí? ¡Alto en nombre del rey de España!
1: Soy yo, capitán Bernal Díaz.
3: Bernalillo.
1: Quiero ir con ustedes por si encontráis agua, que me muero de sed.
3: No puede ser, no puede ser. En cualquier momento podremos encontrar un batallón de mexicanos y no podremos defender.
1: Yo puedo cuidarme muy bien, además de que conmigo vienen mis 3 naborías, que estarán muy alerta para escaparse si hay necesidad.
3: No.
1: Capitán, no perdamos más tiempo. Déjenme ir con ustedes.
3: Sea. Pero si hay algún mal encuentro, serán tus puños y tus pies los que te darán ayuda. Porque nosotros no podremos.
1: De acuerdo.
3: ¡Adelante, entonces!
1: Y era tanta la sed que tenía que aventuraba mi vida por hartarme de agua. En ese tiempo, nada me importaba. Y pasando obra de 1/2 legua adelante, había muchas estancias y caseríos de los de Xochimilco en unas laderas. Entonces los de a caballo se parten para buscar agua en las casas, y la hallaron, y se hartaron de ella. Y uno de mis tlaxcaltecas me sacó de una casa un gran cántaro de agua muy fría, de que me harté yo y ellos. Entonces acordé desde allí de volverme donde estaba Cortés reposando, porque los moradores de aquellas estancias ya comenzaban a llamar y nos daban gritos y silbos. Y traje el cántaro lleno de agua con los tlaxcaltecas y hallé a Cortés, que comenzaba a caminar con su ejército.
6: ¡Capitán! ¡Capitán! A 1/2 legua de aquí hay unas estancias con agua, y yo ya bebí, pero traigo agua para vuestra merced. ¡Amigos tlaxcaltecas, dadle el agua a Malinche! ¡Atl, para el capitán Malinche!
2: ¿Y por qué traéis el agua escondida como si fuera un tesoro?
6: Para la sed no hay ley, capitán. Y temí perderla antes de dejarla en buenas manos.
2: Pues bien habéis hecho. Que desfallecía de sed. ¡Qué fresca está esta agua! Pero tomad y bebed, capitanes.
7: Gracias, capitán.
2: Pues este soldado dice que adelante hay unas estancias en donde hay agua. Vamos por allí. ¡Adelante, compañía!

Y así llegamos a las estancias antes de ponerse el sol y todos pudimos beber y dormimos allí muy bien apercibidos porque la tierra llamaba a guerra.

0: ¿Qué tal? Estás escuchando aquí de pregunta en pregunta y dentro de nuestra vida cotidiana, por supuesto que la salud es un punto importante. Y como ustedes saben, bueno, año con año se realizan varias actividades relacionadas con, pues, concentrar justamente esta medicina alternativa y todas estas cuestiones cósmicas que tienen precisamente nuestros pueblos originarios, y una de ellas es el temazcal, estos baños medicinales que nos brindan precisamente, además de un confort, por supuesto, pues también una salud impresionante. Bien, pues para poder conocer parte de estos talleres que se implementan en la décima Feria Nacional del Temazcal, está con nosotros pues una amiga que nos ha acompañado en diferentes momentos para poder brindar precisamente información de esta actividad y obviamente de los talleres que ella va a brindar. Carmen Rubio Gama, pues con nosotros aquí en Radio Chapingo. ¿Cómo estás?
1: Hola, ¿cómo estás, Juanita? Muchísimas gracias por recibirme nuevamente aquí en tu estación. Les agradezco muchísimo la invitación. Y claro que sí, vamos a hablar de estos talleres y de esta feria, de la décima feria del Temazcal de Medicinas Naturales y Complementarias, que realmente nos ayuda a nuestra salud.
0: Así es, y efectivamente, pues esta décima Feria Nacional de Temazcal es un decenio, pues la verdad una década importante para el Zapin, porque es quien organiza justamente pues estas actividades de salud y que durante el año me parece que son tres o cuatro.
1: Ajá, son cuatro. Viene cuatro el congreso en octubre.
0: Así es, bueno, por lo pronto sí. Está esta décima Feria Nacional de Temazcal, que se llevará a cabo del 4 al 7 de junio de 2026 en Texcoco, esta sede en el Instituto Zapin, y se encuentra a un costado de la parte norte de la Universidad Autónoma Chapingo. El evento contará con más de 250 talleres educativos, además de conferencias, baños de vapor y actividades culturales enfocados en la medicina tradicional, herbolaria, masajes y terapia alternativas. Les voy a ir dando un poquito más de información al respecto, pero por lo pronto, bueno, pues para que también el público, aunque has visitado nuestras instalaciones y nos has brindado precisamente información al respecto, para que te puedan ubicar nuevamente algunas de las audiencias que sean nuevos por ahí, que conozcan quién eres tú, cómo estás formada y por qué estás interesada en esta parte de la salud.
1: Ah, bueno, pues me presento. Soy de formación química farmacéutica bióloga, egresada de la FES Zaragoza, de la Universidad Autónoma de México. Y bueno, pues ya tengo muchos años de trayectoria en ese ámbito. Y bueno, después incursioné en esta parte terapeuta, en la terapia holística. Bueno, siempre me ha gustado dar el conocimiento que tengo, sí, porque el conocimiento es muy importante que se pueda expresar, que se pueda compartir. Si no lo compartimos, bueno, pues de qué sirve tenerlo, ¿verdad? Es más importante. Y además, cada que doy talleres, cada que doy conferencias, pláticas, esto me ayuda porque me enriquece y me hace crecer como una persona, pues más completa, ¿sí? Entonces, en esta parte de la profesión, pues he ido incursionando en varios tipos de terapias, ¿sí? Y, por ejemplo, soy terapeuta de ozonoterapia, manejo el ozono, manejo regeneración celular, manejo estas partes de auriculoterapia, acupuntura, liberación de emociones, también tengo diplomados en tanatología. ¿Y por qué me gusta toda esta parte? Bueno, pues porque como científica, todo esto nos ayuda a la salud y al bienestar, que al final del día, pues lo que nosotros necesitamos es eso, sentirnos bien. Y esto va muy relacionado a los talleres que da aquí el Instituto Zapin. Todos buscamos un bienestar, todos buscamos sentirnos bien. Si tenemos salud, tenemos paz, y si tenemos paz, tenemos felicidad. Entonces, siempre busquen esta parte de aprender. El autocuidado es muy importante. Entonces, estos talleres van dirigidos a personas de todo tipo, ¿sí? No nada más ni médicos, ni químicos, ni enfermeras, sino van dirigidos a todo el público en general. Entonces, es una apertura muy grande para que conozcamos cada uno de los tipos de talleres que nos van a dar un aprendizaje. Cómo autocuidarnos, ¿sí? Por ejemplo, en esta parte de la meditación, Kundalini, que es el primer taller que yo voy a dar, el día jueves 4, o sea, mañana. Los espero a las 10 de la mañana con este taller de meditación Kundalini. ¿Para qué me va a servir este taller? Pues para estar en tranquilidad conmigo, ¿sí? Y hacer un autocuidado de mis pensamientos, de lo que yo necesito para la vida cotidiana. Hay veces que venimos tan absortos en nuestros problemas, en las situaciones que van pasando en la sociedad, en nuestra vida, en nuestra casa, en nuestro hogar, con nuestra pareja. ¿Cómo salimos de esto sin explotar? Bueno, pues la meditación Kundalini con respiraciones, con posturas de yoga, nos van sumergiendo en esta tranquilidad. Y esto no es así como que obra de magia, ¿no? Como química les puedo decir que la respiración que nosotros damos, hacemos una oxigenación por estos métodos de respiración, sí, en donde vamos a ayudarnos.
0: Justo te interrumpo un momento, sí, nada, claro, más para sí, poder comentar al auditorio que efectivamente tu base es científica. Sí. Y de esta base, obviamente, se complementa con la parte cultural, la mística de los pueblos, de estas tradiciones que, si bien han durado tantos años, es porque han funcionado y tienen una razón de ser. Entonces, se unen estas dos cuestiones y por eso, digamos que tiene como un doble valor, ¿no? A mí me gustaría que también al público, antes de que continúes precisamente explicando todo esto, que le puedas decir, bueno, ¿qué es el Kundalini? ¿Qué significa? ¿De dónde viene? Y por lo tanto, bueno, ¿cómo se aplica a esta cuestión de salud? Solo que antes, déjame, le digo también al auditorio que puede hacernos alguna referencia, alguna pregunta, algún mensaje, algún saludo a nuestra invitada, por supuesto, a través de nuestras líneas, que es en las páginas de Facebook, nos encuentran como Radio Chapingo o XEWatch Radio Chapingo. Por WhatsApp nos pueden contactar en el 595-113-2591 y nos pueden seguir, por supuesto, también a través de nuestras páginas web radio.chapingo.mx, también en Instagram como @chapingoradio. Y bien, ya que dimos esta referencia, por supuesto, nos gustaría entonces ir a... al origen precisamente de este de esta técnica y que por lo tanto va a ser transmitida a través del taller que tú vas a impartir.
1: Claro que sí. Bueno, esta parte de la yoga Kundalini, Kundalini yoga, se refiere el Kundalini a esta energía que va desde el sacro, desde la parte baja de la columna y va subiendo como serpiente, ¿no? Entonces ese es el Kundalini, va subiendo la energía de la misma forma que llega hasta la coronilla. En este tipo de meditación o de posturas de Kundalini yoga, siempre se establece esa parte energética y nos va a ayudar a subirla por medio de ejercicios, por medio de asanas, posturas, y vamos a ir subiendo esa energía. Normalmente cuando practicamos Kundalini yoga es en tapete, depositando los isquiones, los huesitos que tenemos en la cadera, y entonces asentamos perfectamente bien el sacro en esta parte. ¿Para qué? Para que de ahí, con estos movimientos energéticos que son las asanas o las posturas, vayamos subiendo esta energía hasta nuestra coronilla. En Kundalini yoga se utiliza muchísimo el turbante. ¿Para qué? Para que nuestra energía se quede ahí en nuestro cuerpo. Y, por supuesto, todo es de color blanco. ¿Por qué de blanco? Porque también tiene una razón de ser. Los colores también son importantes. Al estar de blanco, nosotros transmitimos esa energía y la podemos ir difuminando, por decirlo así, hacia todas las personas que están en una congregación. El color negro, por ejemplo, es para que nos ayude a que nadie pase nuestra aura y que no compartamos ni conocimientos, ni energía, ni nada. O sea, todo tiene una razón de ser. Entonces, si utilizamos en la meditación Kundalini un turbante, eso es importante para aquellos que vayan a ir al taller el día de mañana, se presenten. Aparte que es muy importante decirles que el taller es gratis. Entonces, tenemos 4 horas en donde vamos a hacer todo este tipo de energía Kundalini y vamos a meditar. vamos a tener un espacio tranquilo en donde vamos a poder saber cómo vamos a ir respirando y cómo nos vamos adentrando a esta comunicación con nosotros mismos, con nuestro yo. No necesitamos más que estar con esa parte en donde nosotros nos entreguemos completamente. Hay meditaciones de un minuto, hay meditaciones de 3, de 11, de 21, de 7, de 31, de una hora, de 24 horas. O sea, las meditaciones pueden ser al gusto de quien quiera hacerlas. Solamente que necesitamos voluntad.
0: Tiempo.
1: Voluntad, sí. Voluntad, porque el tiempo, créeme que sí lo tenemos, pero la voluntad, que es lo que trabajamos en Kundalini Yoga, uh-huh, eso es lo que no queremos. No queremos como que soltarnos, porque decimos, en este momento acabas de decirlo, el tiempo. Realmente tenemos tiempo, chicos y chicas. Lo que necesitamos es voluntad. Es
0: para,
1: querer
0: para hacernos
1: hacerlo,
0: tiempo.
1: Exactamente. Uh-huh. Y podemos organizarnos de tal manera que 3 minutitos al día, 3 minutitos en la mañana podría ser, o 3 minutitos en la noche, en lugar de estar tanto en las redes sociales, podemos hacer esa meditación, una velita, un aroma, todo este tipo de cosas que nos ayuden en esta parte mística. Y realmente la ciencia no está peleada con esta parte mística, porque nuestros antepasados realmente conocían muchísimas cosas que nosotros a veces no las queremos tomar, no es que creer, sino tomar, ¿no? ¿Por qué? Porque nos falta esta parte de la cultura de del conocimiento. Muchas veces no sabemos de dónde viene y cómo es que afecta a nuestras células. Recordemos que todos somos energía. Entonces, realmente la energía se va transmitiendo y esto que hacemos, pues repercute en nuestras células. Estamos hechos de carbono, hidrógeno, nitrógeno, oxígeno, y esos elementos están hechos de protones, neutrones, electrones. Entonces, ¿qué somos?
0: Energía.
1: ¿Y cómo la transmitimos? Así, de paso en paso, de orilla en orilla. Todo esto es materia, y toda la materia es energía. Entonces, la ciencia no está peleada con esto. Vamos a estudiar, vamos a tener conocimiento para que podamos, yo no me gusta la palabra creer, sino sentir, ¿no? Muchas veces decimos, no, eso ni sirve. La acupuntura no nos sirve. La homeopatía no nos sirve. O sea, porque no nos enseñamos a conocer.
0: A abrirnos.
1: Exactamente.
0: También.
1: Exactamente. Entonces, vengan a los talleres, porque ahí es donde realmente van a darse cuenta de todos estos talleres que tenemos en el Instituto Sapin, que son talleres que nos van a ayudar a que nosotros nos sintamos bien. Yo trabajé muchos años en hospitales y realmente lo que nos falta en los hospitales es esa parte de darnos ese apapacho nosotros, ¿sí? Meditar nosotros, abrazarnos nosotros, ¿sí? Sentirnos. ¿Por qué? Porque muchas veces estamos en manos del médico, que a lo mejor es frío, o de las enfermedades, que a lo mejor también es frío, y del lugar, del espacio, de un hospital. Y en casita lo podemos ayudar, nos podemos ayudar antes de llegar a esa parte fría, a esa parte donde, híjole, se pierden muchas cosas, ¿no? Y entonces, ¿para qué llegar a esos puntos tan desagradables, cuando podemos empezar a cuidarnos? El autocuidado. Autocuidado es quererse, es amarse.
0: Y sobre todo, bien dices, el poder darnos la posibilidad de conocer, porque en ocasiones podemos tener muchas dudas acerca de una terapia u otra, o si la condición de salud de la persona es compatible con ese tipo de alternativa medicinal. Entonces, estos talleres gratuitos sobre todo ayudan para poder tener este conocimiento, pero además aclarar las dudas que pudiera tenerse, y entonces sí, irse un poquito más allá en estos talleres selectos, por ejemplo. ¿No? Bien, antes de que me continúes platicando acerca de esta cuestión mística e interesante y que uh-huh, va combinado con la ciencia, también al auditorio pues les comentamos que esta 10ª Feria Nacional del Temazcal, que se llevará a cabo del 4 al 7 de junio de 2026 en el Instituto Tzapin, Bien, pues tiene, digamos que temáticas principales que abordan desde terapias físicas, es decir, procedimientos quiroterapéuticos, acupuntura, como mencionabas, y técnicas de rehabilitación. También tiene, por ejemplo, herbolaria y nutrición, uso de plantas, en este caso también minerales y animales medicinales, así como alimentos conscientes. En cuanto a la cosmovisión y rituales que también mencionabas y que es rico en ese sentido México, están los talleres especializados en la tradición y usos terapéuticos del temazcal. Y por otro lado también se encuentra el bienestar emocional a través de terapias psicoterapéuticas y manejo de energías. Efectivamente, esto que tú nos mencionas, que el taller que vas a dar mañana, ¿a qué hora nuevamente para recordarlo?
1: Claro que sí, los espero mañana a las, no, a las 10 de la mañana en el Instituto Sapín. Pueden estarse inscribiendo hoy a la página y si me hacen favor de poner el flyer. Entonces ahí viene donde podemos inscribirnos, nos podemos inscribir de manera personal, nos podemos inscribir desde hoy, todo el día, a cualquier hora. Ahora sí que la voluntad de inscribirse al taller es de ustedes. Y lo pueden estar siguiendo en estas redes del Instituto Sapín y de manera presencial pueden llegar mañana muy temprano a las 9 de la mañana para hacer inscripción a este taller que es, les vuelvo a repetir, es completamente gratuito, de 10 de la mañana a 2 de la tarde, ¿sí? Lleven su tapete, lleven su turbante, si no tienen turbante, pues lleven un gorrito blanco, ¿sí? Ropa cómoda porque hay que hacer algunas actividades en piso y entonces para que ustedes se sientan cómodos, ligeros y bueno, pues realmente va a ser un taller que no se lo pueden perder, van a estar muy bien, van a salir muy bien y aparte de eso, lo que aprendan ahí lo van a poder hacer y transmitir en casa o en ustedes mismos, ¿no? Déjame comentarte tantito una situación.
0: Sí.
1: Digo, les mando un saludo a mis papás porque siempre me escuchan. Son señores de 91 años. Ajá. Mi papá ha tenido situaciones médicas muy, muy fuertes, como es el cáncer. Y les voy a contar una historia. Mi papá lee todos los días una oración. ¿Y qué es una oración? Sí, es energía. Es esa palabra que habla en presente y todos los días habla en presente de él. Entonces, siempre es maravilloso tener esa comunicación con mi yo y realmente digo, para llegar a 91 años y salvarse dos veces, bueno, creo que esa energía le ha funcionado. Esta parte de la meditación. Él no sabe que medita, pero realmente está meditando todas las mañanas.
0: Es una alimentación,
1: ¿no?,
0: al alma.
1: Claro, y mi mamá por su lado, ella es muy renuente a esta parte, pero sí, ella reza todos los días el rosario. ¿Qué es esto? Es una meditación, sí. Es entregarse en esa media hora, en esa hora, porque realmente lo hacen un ritual. Y eso es lo que les ha llenado este tiempo maravilloso. 91 años.
0: Así es. Y por lo tanto, bueno, pues tenemos la posibilidad de encontrarnos con esta propuesta de medicina alternativa, que como ya menciona Carmen, bueno, este taller gratuito número 207, de acuerdo con toda esta gama de posibilidades, es la meditación Kundalini. De 10 de la mañana a 2 de la tarde, lo recomendable es llegar una hora antes para hacer el proceso de inscripción y poder tener el acceso. Bien, pues tengo entendido que también tienes otro de los talleres que se van a dar de acuerdo con esta lista, el 208, que es un taller de bajo costo, ya nos dirás también estos detalles. Y por lo pronto, pues comentarle también al auditorio nuevamente que tiene las líneas de comunicación con nosotros a través de las páginas de Facebook de Radio Chapingo y XWatch Radio Chapingo por WhatsApp, un mensaje que nos pueden hacer llegar al 595-113-2591. Y bueno, vayamos como preámbulo para el segundo taller que nos vas a platicar, comentarles que esta décima Feria Nacional del Temazcal, dentro de esto que es la medicina tradicional y plantas medicinales, bien, pues se distingue por promover durante 4 días la interacción, intercambio y colaboración con y entre participantes, con la finalidad de ampliar las perspectivas de información, fomentar su capacitación, como bien mencionabas, aprender también es importante para hacer uso de la herbolaria o practicar, digamos, métodos suaves de conservación o recuperación de la salud, con temas como la alimentación y uso de plantas, minerales, animales medicinales, así como procedimientos de acupuntura, quiroterapéuticos, bioenergéticos, emocionales, también psicoterapéuticos. Entonces, pues estamos hablando de 250 talleres importantes para poder consentirnos, como dice Carmen. Y bueno, pues vamos al taller número 208. Platícanos sobre él.
1: Claro que sí. Bueno, este taller también es muy, muy bueno. Ese se va a dar también el día de mañana de 4 a 7 de la noche. Este es un taller que sí es de bajo costo, o sea, 100 pesitos es la cooperación. Y realmente van a tener muchísimo conocimiento sobre electroacupuntura. Entonces, es lo que yo les digo, ¿no? O sea, ¿qué es esta parte? Pues todos nuestros sitios de nuestro cuerpo tenemos energía. Entonces, se le llaman meridianos, ¿no? Sitios energéticos, en donde hay veces que están bloqueados y que no puede circular esta parte de nuestros minerales, nuestros nutrientes, de una manera adecuada para que llegue a dónde. A las células. Las células son la fuente, bueno, es el núcleo, ¿no?, de nuestra formación. Y entonces, si una célula no está bien alimentada, no está bien oxigenada, no está bien en su sistema de reproducción, pues obviamente vamos a tener estas carencias. Vamos a tener inflamación en nuestro colon, en nuestro estómago, en nuestros pulmones, en nuestras vías respiratorias. O sea, realmente el hecho de estar estresados todo el tiempo y nos intoxicamos todo en todos los momentos. La intoxicación viene desde nuestra ciudad, ¿no? Llena un poquito de smog, y un poquito nada más. Y entonces, ¿qué es lo que pasa? Pues nos intoxicamos nuestra vista, nuestras vías respiratorias, pero también, ¿saben qué? También nuestra mente. Entonces, bloqueamos todo eso y entonces nuestras células ya no trabajan de la misma manera. Si nosotros estimulamos esas partes energéticas que son los meridianos con electroacupuntura, o sea, con pequeñitos mensajes eléctricos, impulsos. Pues funciona exactamente. Vamos a funcionar de mejor manera. Y sabes una cosa, la electroacupuntura no necesariamente tiene que utilizar agujas. Entonces, para aquellos que les dan miedo las agujas, necesitamos solamente estimulación eléctrica. Y eso es lo que vamos a dar en este taller. Entonces, inscríbanse, es un taller muy económico, créanme que sí. El conocimiento no tiene que ser caro. O sea, el conocimiento solamente tiene que ser impartido con ética, con profesionalismo, ¿sí? Eso es lo único que yo les pido, que el conocimiento vaya con conocimiento y causa, ¿sí? Efecto. Que tengamos ética aquellos terapeutas, que no le digamos a la gente que lo vamos a aliviar de todo, porque en realidad no es así. La misma persona se alivia a sí mismo, ¿sí? Pero si no, o sea, uno puede ser el mejor terapeuta, el mejor médico, pero si el paciente está renuente, no hay forma.
0: En algunas cuestiones son, digamos, complementos. En Exacto. algunos otros es constancia, Exacto. porque requiere de un, digamos,
1: tratamiento.
0: Un tratamiento a largo plazo, pero que tiene que ser de manera constante, ¿no? Y lo digo porque sí, hay algunas cuestiones que sí se alivian a lo mejor casi enseguida. Yo quiero aquí compartir también un poco de esta experiencia que he tenido de manera personal, por ejemplo, en el uso

0: también quienes lo aplican, claro. Médicos generales y con especialización en acupuntura. En esta ocasión la doctora tomó acupuntura en el Politécnico Nacional. Uh-huh. Entonces me explicaba que estos impulsos que se le dan o estimulaciones a los músculos directamente es lo que ayuda justamente para que se vaya recuperando la salud. Y cosas como esta sí se pueden hacer de manera inmediata, claro. Porque hay cosas que sí, pero hay otras que requieren cierto tiempo. O también tuve la necesidad de una operación, entonces tenía que buscar equilibrio emocional para mí. Entonces la misma doctora me dijo, vamos a hacer un tratamiento a mediano plazo para prepararte hacia la cirugía. Es decir, no me iba a aliviar con acupuntura, eso era claro, pero sí me iba a acompañar en un proceso. Lo mismo ahorita con una mascotita que tengo, también tiene fisioterapia y le ponen acupuntura y he visto cómo ha mejorado. Entonces, a lo que voy es, sí, a veces se piensa que es charlatanería, pero no es así. Uh-huh. Hay que acercarnos a estos talleres, conocer el origen, el porqué, las características, quiénes sí, quiénes no. Y algo que acabas de decir se me hizo fabuloso porque pensamos en acupuntura, obvio, mi experiencia ha sido con agujas. Y cuando decías de bajo costo, dije, pues sí, mínimo las agujas porque son personalizadas, ah, no, claro, se usa para nadie más. Uh-huh. Entonces, dije, pues sí, pero ahorita que acabas de mencionar que también es sin acupuntura, platícanos cuál es ese
1: sin
0: proceso.
1: Agujas.
0: Sin agujas, perdón. Sí. ¿Cuál es este proceso?
1: Ah, bueno, es que tenemos algo que son digitopunción, ¿sí? Entonces, uh-huh, tenemos unos aparatitos que hoy no los traje, pero porque se me olvidaron, no, pero con esos podemos estimular esos, uh-huh, sitios energéticos. También lo podemos estimular con las yemas de los dedos. O sea, ¿qué es lo que nosotros necesitamos? Solamente aprender y conocer los meridianos para poder saber en dónde vamos a hacer ese impulso, esa parte energética que le vamos a transmitir a nuestro cuerpo y estimularlo. Entonces, lo que necesitamos es ese conocimiento, pero podemos hacerlo sin agujas, lo podemos hacer con el dedito, ¿sí? Nos estimulamos. Y aquí empezamos a estimular para que baje el dolor. El dolor, este es un punto energético en donde nosotros, al masajearlo, baje el dolor. Hay una técnica.
0: Una técnica analgésica.
1: Sí, pero aparte de otra técnica, es, uh-huh, esta técnica de que vamos por medio de la digitopuntura a hacer toquecitos, sí, en esta parte. Y en varias partes del rostro, varias partes del cuello. ¿Y esto qué nos va a dar? Nos va a dar un bienestar en donde si estamos muy estresados, estamos colapsando, pasando por una situación de pánico, se nos va a ir disminuyendo. Este es el tapping, ¿sí? Es un método que realmente yo ya también he dado el taller sobre eso. Y todo es a base de este tipo de energías. Como tú bien lo dices, no es magia. Realmente lo que pasa es que tocamos esas fibras que están obstruidas en el caso del dolor de cuello, dolor de cervicales. Entonces, nos tensionamos tanto por el estrés diario. Al movernos de una manera no adecuada, ya estamos contrayendo. Y estamos contrayendo todos estos músculos. Muchas veces sentimos que no aguantamos esa pesadez. Hay personas que tienen la espalda completamente abultada, ¿sí? Porque llevan años y años contrayendo, ajá, cargando a mucha gente, a muchas historias que ni tan siquiera nos pertenecen, ¿verdad? Pero esto es, todas estas técnicas de complementarias es eso. ¿Pero qué crees, Juanita? Complementaria, sí, hacia la medicina también, alopática, sí, pero también hacia nosotros. Si no cambiamos nuestro pensamiento, si no nos ponemos a pensar en qué va a pasar con nuestra salud si seguimos en este sentido de estrés, sí, de segregando esta sustancia tóxica que es el cortisol y que, bueno, está muy de moda, ¿no? Ay, vamos, para todo vamos a bajar el cortisol. realmente nos intoxica, pero no nada más el cortisol, nos intoxican todas muchísimas sustancias químicas que tenemos en el cuerpo que no las vemos y no las sentimos. Pero entonces tenemos situaciones que el páncreas no funciona y ahora ya muchísima gente es no le funciona la insulina, ¿no? Estamos ahí con pequeñas picos de glucosa y bueno, finalmente a esto nos referimos. ¿Por qué llegar a un punto en donde tenemos que tomar fármacos para todo el tiempo o para toda la vida? ¿Qué pasa con los fármacos? Nos intoxicamos. Antes de llegar a esto, hay que ayudarnos con estas medicinas complementarias que nos ayuden realmente, pero que nosotros tengamos esa conciencia que hoy me fui a mi terapia de acupuntura y ya salí súper bien relajada. Y bueno, hasta la acupuntura craneal, ¿no? Porque te tocan estos nervios energéticos. Y bueno, sales así como soñada, feliz. Llegas a casa y ¡wow! ¿No? Te descompensas. Y ya no vas a tu terapia. ¿Por qué? Por la condición del dinero. ¿Por qué? Pues porque no tienes el tiempo. Y entonces va creciendo y vuelves a ir. Cuando ya estás completamente al borde del dolor, vuelves a ir. No, esto es constante. ¿Qué pasa con estas terapias complementarias, Juanita? Como son la acupuntura. Ya no la tomas, ¿sí? Te dura el efecto un poquito. Pero tú misma vas a hacer que ya vuelvas a contraer y te vuelva a tener esa pesadez. ¿Qué necesitas? No toda la vida vas a tomar acupuntura. ¿Qué necesitas?
0: Hacer un cambio de hábitos.
1: Hacer un cambio de hábitos en tu pensamiento y obra, ¿sí? Uh-huh. Y para eso nos sirve ¿qué? La meditación. Sí, el saber respirar. Entonces, por eso es muy importante. Yo mis talleres casi siempre van como ligados, ¿no? Uno del otro. Entonces empiezo con esta meditación y luego seguimos con este otro taller que es electroacupuntura. Entonces vayan, realmente se los recomiendo, ayúdense a estar en esta parte del bienestar, ¿no?
0: Así es.
1: O sea, bienestar solamente para que podamos estar sanos, ¿no? Yo a mis 57 años, gracias a Dios, pues no tengo ninguna situación y yo les puedo recomendar que sí es difícil guardar la compostura, o sea, es muy difícil, pero aprendamos con lo que tenemos de conocimientos. Respiremos, tratemos de estar en un momento de... Ok, sí nos podemos enojar, porque ¿quién nos enoja, Juanita? ¿No?
0: Claro.
1: O sea, todo mundo, es más, sacamos todo. Eso sí.
0: Sí.
1: Que nadie les diga que no pueden sacar sus emociones. Porque eso es otra cosa.
0: También es pues muy práctico el ir al bosque, abrazar un árbol y gritar a todo pulmón y poder sacar esa mala energía que cargamos a veces, ¿no?
1: Pero si no tienes un bosque en la mano, agarra lo que sea y enciérrate y saca todo eso.
0: Sí.
1: Sí, me da mucha risa porque mi hijo me dice, es un poquito grosero y entonces saca todo, es un adolescente, ¿no? Uh-huh. Saca todo y dice, prefiero afuera que adentro.
0: Eso
1: tiene
0: sí,
1: tiene toda la razón del mundo. Y ya después de esa parte, ¿qué vas a hacer? Respirar. ¿Y qué crees? Que el enojo se te baja. Y ya después puedes ver al otro con amor porque lo que me hizo enojar fue tu acción, pero tú no, ¿sí? Uh-huh. O sea, y empezar a entender al otro, ¿sí?
0: Sí.
1: Desde mí. Uh-huh. Para eso sí. Es esto.
0: Bien, mira, pues por acá uh-huh. también ya tenemos algo que nos dice Neil Lara Aguirre. Nos dice, muy buena información y felicitaciones al programa. Pues es una manera también de poder acercar este conocimiento que decíamos, ¿no? Y bueno, pues también vemos que en Facebook tenemos ya por ahí varios seguidores siguiendo, bueno, la emisión. Así que también les invitamos para que hagan preguntas y puedan aprovechar justamente la presencia de Carmen Rubio Gama. Déjenme decirles que dentro de esta 10ª Feria Nacional del Temazcal, ustedes pueden encontrar talleres gratuitos. Se ofrecen más de 100 talleres de esta característica, talleres de bajo costo. También baños de temazcal, pueden encontrar talleres selectos, una variedad de más de 15 talleres con profesores destacados en el área, en términos, por ejemplo, de herbolaria, procedimientos acupunturales, quiroterapéuticos y los que ya que platicábamos hace un rato. También una expo herbolaria que, como siempre, pues se brinda ahí en el Zapin, y actividades culturales, donde ustedes pueden encontrar pues una gran variedad también de música y pues mucho más. Si ustedes quieren retomar esta información a través de la información completa, bueno, pueden revisar el programa oficial en el folleto del Congreso Zapin, también consultar la lista actualizada de actividades en el buscador de talleres Zapin. Por lo pronto, bueno, pues también para que pueda cerrar con esta invitación a cumplir nuestra labor como personas de encontrar la sanación, encontrar la paz, encontrar la armonía a través de medicina complementaria, como es el caso de esta oportunidad que nos da también la décima Feria Nacional del Temazcal.
1: 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Son cargas negativas que tenemos en nuestro cuerpo, pero que al estar con el calorcito y estas bandas iónicas que trae cada uno de los productos de Gueda, nos ayuda a un bienestar. Tenemos desde toallas sanitarias con iones. 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Tenemos todos estos productos que son a base de herbolaria y que, bueno, nos ayudan a nuestra salud. Tenemos un té depurador, porque primero tenemos que depurarnos, tenemos que limpiar ese hígado, ese colon, ese estómago, ese pulmón, ese páncreas. O sea, recuerden, siempre estamos intoxicados, tenemos metales pesados en nuestro cuerpo. Tenemos unas pastas dentales, bueno, que aquí Juanita y creo que ya la probó.
0: Sí, claro.
1: Sí, esa base de Artemisa y que, bueno, nos deja súper bien el aliento, nos quita la placa dentobacteriana y, bueno, es una pasta que ustedes, digo, no es que se la coman, pero sí puede pasarse porque no tiene flor. Entonces, pasen al stand número 57, ahí los vamos a atender con mucho gusto. 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
0: Así es, así que ustedes pueden encontrar una infinidad de posibilidades medicinales en esta décima Feria Nacional del Temazcal, medicina tradicional y plantas medicinales. Recuerden, la invitación es para que ustedes asistan del 4 al 7 de junio de 2026 con 250 talleres educativos. Y por lo pronto, bueno, pues obviamente hacerles la invitación para que ustedes puedan sumarse a estos talleres que nos ofrece pues nuestra amiga Carmen Rubio Gama este jueves 4 de junio de 10 a 2 de la tarde. Esta meditación Kundalini, que ya nos platicó en qué consiste, y después el mismo día, jueves 4 de junio, de 4 a 7 de la noche, con un bajo costo, el taller electroacupuntura, usos y aplicaciones, y todo esto en el Instituto Zapin. Carmen, pues muchísimas gracias por estar con nosotros aquí en Radio Chapingo. ¿Algo más que desees agregar?
1: Bueno, pues solamente los sigo invitando, por favor no dejen de ir. Yo solamente doy el taller el día jueves y todos los demás días los espero en el stand. Voy a dar también terapias y, bueno, pues muchísimas cosas para que ustedes estén bien. Pero inscríbanse, realmente es una feria. Es un gusto estar en ese lugar porque van a encontrar de todo, ¿eh? Hasta lo que no se imaginan, ahí lo encuentran en el Instituto Zapin. Y bueno, pues ahí los esperamos. Muchísimas gracias, Juanita. Yo te agradezco mucho siempre que nos abras las puertas aquí a mí y al profesor Guillermo, que es el organizador de esta feria en el Instituto Zapin. Y bueno, pues se los recomendamos ampliamente. Y bueno, Vayan, de verdad. Los espero el día de mañana, no se lo pierdan, desde las 10 de la mañana. Hagan un poquito de voluntad y espacio en su vida, que no les va a hacer mal, les va a hacer un gran bien, un conocimiento siempre adquirido. Es bueno porque así lo podemos usar a nuestro favor.
0: Así es. Y bueno, pues qué mejor manera de cerrar que leerte lo que nos dicen. Marta Sánchez dice, gracias por la información, es de mucha utilidad. Saludos, Carmen. Margarita L. Martel nos dice, buen día, gracias por la información tan valiosa, que tengan un excelente día y seguramente pues gracias. Una excelente feria, por supuesto, ¿no?
1: Claro que sí, esperemos en Dios que sí.
0: Así que Marta, así Margarita, muchísimas gracias. También por acá agradecemos a Neil, Lara, de verdad, por esta interacción, porque es una manera de aprovecharte como información para poder cubrir ciertas necesidades de información que requerimos o conocer simplemente todo lo que ya nos diste, ¿no? Entonces, pues la invitación ahí está, para que ustedes asistan a la 10ª Feria Nacional del Temazcal a partir de mañana y hasta el próximo 7 de junio. Y por supuesto, pues para que nos recuerdes los horarios.
1: Claro que sí, el día de mañana pueden ustedes llegar desde las 9 de la mañana, el taller empieza a las 10 y acaba a las 2 de la tarde. Tenemos un lapso de comida o de descanso para que vayan al stand número 57 y compren todo y después regresen al otro taller que empieza a las 4 de la tarde y acabamos a las 7 de la noche. Los dos talleres son teórico-práctico. Entonces los esperamos, por favor, con mucho gusto y ahí vayan al Instituto Zapping.
0: Claro que sí. Y por supuesto, esta feria, pues prácticamente casi todo el día, ¿no? Desde las 8 de la mañana hasta las
1: 9 de la noche. Más bien desde las 9 de la mañana hasta las 8 de la noche están ahí los locatarios en estos puestos. Los talleres casi siempre son en esos horarios, de 10 a 2 y de 4 a 7. Estos cuatro días, jueves, viernes, sábado y domingo. Ahí los esperamos.
0: De acuerdo, pues muchas gracias, Carmen Rubio Gama, por estar con nosotros. A ustedes que estuvieron también del otro lado de la radio, en la 11:30 de Amplitud Modulada, quienes nos siguieron en Facebook, también muchas gracias. A Fernando Ruiz le agradecemos también control técnico y streaming. Soy Juanita Meraz, nos escuchamos en una siguiente emisión de Pregunta en Pregunta. Hasta pronto. Muchas gracias, Carmen.
1: Gracias, Juanita. Gracias a todos.
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0: Hablar de Rosario Castellanos es hablar de la vida y la literatura íntimamente relacionadas. Rosario Castellanos es la voz autobiográfica caracterizada por su crítica social, su perspectiva feminista y su exploración de temas como la identidad mexicana, la marginación y el lenguaje. Balún Canán, primera novela de Rosario Castellanos, es muestra de cómo la escritora plasma las experiencias de su niñez cuando vivió en Chiapas con su familia, rodeada de las culturas indígena y castellana.
1: Mi nana me lleva de la mano por la calle. Las aceras son de lajas pulidas, resbaladizas, y lo demás de piedra. Piedras pequeñas que se agrupan como los pétalos en la flor. Entre sus junturas crece hierba menuda que los indios arrancan con la punta de sus machetes.
0: Este fragmento de Balún Canán evoca una escena común donde se exploran las calles de Comitán, Chiapas, desde la perspectiva de una niña que vive en un entorno rural y tradicional. Balún Canán, de Rosario Castellanos.
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0: La novela Balum Canán de Rosario Castellanos se publicó en 1957 y lleva el nombre de la antigua población maya de Comitán, Chiapas, comunidad que fue bautizada con ese nombre por los originarios del lugar y se convirtió en la narrativa de la vida de la niña Argüello y su familia. La obra retoma las injusticias que sufren las comunidades indígenas, la marginación, el poder y el feminismo. Balum Canán es una obra clave de la literatura indigenista mexicana.
1: Ahora vamos por la calle principal. En la acera opuesta camina una india. Cuando la veo, me desprendo de la mano de Amalia y corro hacia ella con los brazos abiertos. ¡Es mi nana! ¡Es mi nana! Pero la india me mira correr impasible y no hace un ademán de bienvenida. Camino lentamente, más lentamente hasta detenerme. Dejo caer los brazos desalentada. Nunca, aunque yo la encuentre, podré reconocer a mi nana. Hace tanto tiempo que nos separaron. Además, todos los indios tienen la misma cara.
0: Con Balum Canán, Rosario Castellanos se une con la tierra y la problemática indígena.
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0: Rosario Castellanos fue escritora, periodista, ensayista y diplomática mexicana. Siendo hija de terratenientes, vivió su infancia con una nana indígena de nombre Rufina, quien marcó el punto crucial de Rosario para entender y convivir con la cultura y la problemática indígena. La familia de Rosario Castellanos abandonó su casa en Comitán, Chiapas, durante el reparto agrario y emigró a la Ciudad de México, donde continuó su vocación en la escritura.
1: Escribo porque yo, un día, adolescente, me incliné ante un espejo y no había nadie. Se da cuenta el vacío.
0: Para Rosario Castellanos existía la necesidad de escribir también sobre el movimiento constante de la vida y la espontaneidad, lo que refleja en su poema Misterios Gozosos.
2: He venido feliz como los ríos, cantando bajo un cielo de sauces y de álamos hasta este mar de amor hermoso y grande. Yo ya no espero, vivo.
0: En este poema, Rosario Castellanos refleja una transición hacia la aceptación y la plena vivencia del presente, su llegada a un estado de felicidad y plenitud.

0: Los científicos dicen que estamos hechos de átomos. Pero a mí, un pajarito me contó que estamos hechos de historias.
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Aquí estamos en Radio Chapingo con ustedes, acompañándoles con música. Lo que prima en mí es la vida y las ganas de hacer las cosas. Esas fueron las palabras de la reina del blues, Betsy Pecanins, a quien estamos escuchando aquí en Radio Chapingo.

estamos escuchando aquí en Radio Chapingo a Betsy Pecanins de su disco El Efecto Tequila. Sigan ustedes disfrutando de esta cantante.

La reina del blues, Betsy Pecanins, nació en Yuma, Arizona, en 1953. Empezó en los escenarios de Barcelona a los 18 años. Desde 1977 radicó en México, país donde se naturalizó. Cantante y compositora llamada la reina del blues, padeció de afecciones neurológicas. Aún así, no se detuvo. Encontró formas de expresarse y de conocer y reconocer su pasión, que ha sido la música. Betsy Pecanins, Radio Chapingo.

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4: Está con nosotros nuestro muy querido Lautaro Rivara, pues desde Argentina. Lautaro, bienvenido al Sinsonte. Buenos días. De las implicaciones y de la conexión que hay entre esas dictaduras militares tan brutales y nuestro presente. Lautaro.
5: Hola, Daniela, Arturo, qué gusto saludarles. Muy buenos días.
4: Cuéntanos hoy, Lautaro, este texto que publicamos en el diario Red, que realmente me parece estremecedor, que haces esta pregunta: ¿qué significa desaparecer? Con toda esta conexión con este intento de borrado de Javier Milei de los 30.000 desaparecidos, pues lo que está ocurriendo ahorita en Gaza, lo que se pretende repetir en Líbano, tú haces la conexión a partir de la historia de Rodolfo Walsh, desaparecido por la dictadura, que le contaras un poco a el auditorio, a la audiencia de Canal Red, ¿de qué va tu texto?
5: Y efectivamente es un día muy particular acá en la Argentina, bajo este gobierno que ustedes describían muy bien. De hecho, pasaban ese fragmento de Javier Milei. Estamos en un momento en el cual ciertos consensos que considerábamos quizás un poco más extendidos, más graníticos en torno al golpe cívico-militar del 76, hoy están puestos en entredicho, empezando por la propia jefatura del Estado, por el propio presidente de la República y por diferentes sectores sociales más o menos estridentes. Y uno de esos consensos aparentes que teníamos como sociedad democrática era en torno a la cantidad y la cualidad de la figura del desaparecido, es decir, de aquellas 30.000 personas que fueron detenidas por la dictadura cívico-militar, que fueron víctimas del terrorismo de Estado y cuyos cuerpos fueron básicamente escondidos, haciendo recurso a una vieja táctica de guerra y de terror aprendida por las dictaduras del Plan Cóndor desde los tiempos de la contrainsurgencia francesa, porque la figura del desaparecido no es un invento nuevo y no es un recurso nuevo en la generación del terror. Ahora bien, si uno va a pensar en esta figura del desaparecido tan importante para nuestra memoria histórica, tan importante para nuestro poderosísimo movimiento de derechos humanos, no podemos dejar de considerar que la figura del desaparecido es ante todo una metáfora de exactamente eso, ¿no? La captura, el secuestro, la tortura y el escondimiento de estos cuerpos de combatientes en algunos casos y en muchos otros de simples militantes o civiles que nada tenían que ver ni siquiera en algunos casos con la lucha revolucionaria. Pero hoy estamos en un momento histórico muy diferente al que atravesamos hace ya medio siglo, en el cual la maquinaria de la guerra y el terror de las potencias occidentales ha innovado en sus técnicas de guerra y en la cual empezamos a ver que la propia construcción y la propia figura del desaparecido se modifica. Yo citaba ahí en el texto un informe absolutamente estremecedor que les recomiendo realmente leer en primera mano, que sacó hace algunas pocas semanas Al Jazeera, en donde investigó y pudo constatar de forma documental que en el genocidio en curso en Palestina, al menos 3.000 personas fueron victimizadas con lo que se conoce como bombas térmicas o bombas termobáricas, que tienen la capacidad de literalmente desaparecer y evaporar los cuerpos humanos. Insisto, es un testimonio realmente tremendo, realmente estremecedor, que nos lleva a una serie de preguntas políticas, históricas y éticas y morales en torno a los nuevos umbrales de destrucción que estamos atravesando como humanidad. Y creo que este momento, insisto, un momento de reflexión de memoria histórica en la Argentina, es una ocasión propicia para hacernos esas preguntas ideas y sobre todo para conectar dos memorias históricas arrasadas que tienen que ver con nuestra propia dictadura militar, pero también con el genocidio continuado, extenso y en curso que estamos viendo hoy desplegarse sobre la población palestina. Y ahí la figura de Rodolfo Walsh es una figura absolutamente elemental, en tanto en cuanto él no solamente fue víctima de esta dictadura, que analizó y denunció de forma brillante en una carta abierta publicada en el año 1977, sino que también Rodolfo Walsh intentó llegar a Palestina, pero pudo estar en el Líbano, en los campamentos de refugiados, y nos dejó en el año 1974 una serie de crónicas y reportajes muy, pero muy interesantes, estableciendo justamente la historicidad larga de ese conflicto y planteando un debate hoy, creo yo, absolutamente vigente, que es el debate de la violencia, no solamente estatal, sino también de la violencia insurgente y guerrillera, como la que vemos ejercer por parte de la resistencia palestina, armada y no armada.

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2: Lautaro, ¿cómo nos hacen falta periodistas como Rodolfo Walsh hoy en día precisamente? Y quisiera preguntarte un poco sobre eso, sobre el trabajo de los periodistas y la memoria, y no solo de los periodistas, sino de las personas que, digamos, documentan este tipo de atrocidades contra la humanidad. Ahora vemos el informe nuevo de Francesca Albanese sobre la tortura en Gaza, que trae cosas innombrables. Me comentabas antes de entrar acá al aire, al estudio, que te había costado trabajo escribir ese texto, y pues me puedo imaginar por qué. Entonces, pues, me gustaría pedirte un poco eso, una reflexión sobre el trabajo que se hace para conservar la memoria y cómo se puede aunar a esto.
3: Bueno, es una pregunta muy pertinente porque nuestra dictadura genocida, también cometió un memoricidio y un culturicidio. Muchas de las víctimas que contamos entre esos 30.000 desaparecidos y desaparecidas eran algunas de las figuras más renombradas y más prestigiosas del periodismo, de la cultura, de diferentes campos de la sociedad argentina. Hasta el día de hoy nosotros seguimos leyendo a nuestras grandes figuras de esa época y son figuras desaparecidas, lo cual quizás pone una particularidad en relación a la historia y la memoria histórica de otros países como México. Pero de vuelta, esto no es solamente historia pasada, sino que tiene que ver muchísimo con nuestro tiempo presente. También en el genocidio palestino estamos viendo ese memoricidio, ese culturicidio. Hoy, de hecho, en Palestina, una enorme cantidad de periodistas, de comunicadoras han sido asesinados y asesinadas. Hasta el día de hoy, la prensa global está virtualmente impedida y prohibida de entrar al enclave colonial gazatí para dar testimonio en tiempos difíciles, como decía Rodolfo Walsh en su momento. Entonces, insisto, las líneas de continuidad histórica están ahí, son absolutamente evidentes, y creo que hoy, efectivamente, como tú dices, necesitamos y hacen falta más periodistas como Rodolfo Walsh, con esa capacidad de estar sobre el terreno, de comprender la realidad de primera mano y no solamente a través de dispositivos móviles, pero también de tener una profunda formación ideológica, política, histórica, como la que Rodolfo Walsh tenía. Si uno va hoy a su libro de crónicas y reportajes, va a encontrar un raconto absolutamente minucioso de la larga génesis del conflicto palestino-israelí, de esa larga guerra genocida. Y va a encontrar que esos documentos y esos testimonios escritos hace medio siglo todavía hoy tienen una gran vigencia y una gran capacidad pedagógica de explicar al público argentino y latinoamericano contemporáneo de qué se trata ese conflicto, y más sobre todo tratándose de un país como lo es hoy la Argentina, gobernado por un presidente que se declara como el presidente más sionista del mundo, y en un país en donde hasta el día de hoy dar estos debates es absolutamente complicado porque el lobby sionista tiene una enorme capacidad de hostigar y de censurar a las voces disidentes. Así que coincido plenamente, necesitamos muchos más periodistas como Rodolfo Walsh en estos momentos tan complejos que estamos atravesando.
4: Lautaro, yo sé que, bueno, hoy es el tema de hablar, el día de hablar de Argentina, pero quiero aprovechar que te tenemos aquí para abrir un poco el foco a lo que ha estado pasando en las últimas semanas, la creación de este escudo de las Américas, el hostigamiento directo que ha tenido Ecuador sobre Colombia, las declaraciones ahora, las filtraciones en el New York Times sobre la posible, que dicen una posible vínculo de Gustavo Petro con el cártel de Sinaloa, evidentemente en plena campaña, Cast poniendo, abriendo zanjas contra los migrantes. Vamos, es un escenario complejo, también complejo, sobre todo mucho en el Cono Sur. Entonces, quisiera pedirte una breve reflexión sobre cómo estás mirando desde el sur y desde ese país que hoy seguramente saldrá a marchar masivamente, pues lo que está ocurriendo, cómo se ve la región, toda América.
3: Mira, Dani, hace algunos años escribimos con algunos colegas y militantes un libro colectivo que se llamó El Nuevo Plan Cóndor, donde hablamos Nuevo Plan Cóndor como una metáfora, pero de vuelta las metáforas están tendiendo a desaparecer y hoy vemos una especie de literalidad histórica, una especie de vuelta al tiempo pasado. Cuando yo veo, por lo menos en lo personal, el lanzamiento de esta iniciativa, el escudo de las Américas y la reunión de estos presidentes, mandatarios absolutamente serviles y alineados al gobierno de Donald Trump, no puedo evitar recordar la articulación de los jefes de Estado militares de las dictaduras del Plan Cóndor. Hay que decir que si el Plan Cóndor fue posible, si esas dictaduras fueron posibles, si la implementación a sangre y fuego de las políticas neoliberales fueron posibles, fue no solamente por la acción externa de una potencia imperial, sino también por la colaboración de sectores de la clase política local, de la clase empresaria, incluso de sectores eclesiásticos, que fueron absolutamente funcionales a esa coyuntura y al ejercicio masivo de esa violencia y de ese terror. Y hoy estamos viendo lo mismo y creo que eso vale tanto para Argentina como para otros países de la región. Nadie discute la violencia del pasado ni relativiza los crímenes pasados de los respectivos estados si no se está preparando para justamente incrementar los niveles de violencia presente, y eso es lo que estamos viendo en toda América Latina y el Caribe, con el recrudecer de estas narrativas contrainsurgentes, de estas narrativas presuntamente antinarcotraficantes y anticriminales, que lo que están haciendo es propender a estigmatizar, criminalizar a un segmento enorme de la población latinoamericana y caribeña, y creo yo, básicamente propendiendo a justificar nuevas formas de exterminio y de aniquilación, porque lo que estamos viendo, insisto, es un incremento de la militarización de un montón de territorios, siempre esgrimiendo enemigos absolutamente falaces e imaginarios. Enemigos reales son y serán las poblaciones y las clases trabajadoras de nuestro continente. Entonces, en ese sentido, hay que estar muy alerta y tener muy claro que las clases dominantes de nuestro continente han decidido pasar a otra fase de la confrontación, que es cada vez menos democrática, es cada vez más autoritaria, y en donde, vuelvo a insistir, el debate de la violencia va a ocupar otra vez un lugar absolutamente central. Nos guste o no nos guste, dar el debate de la violencia no tiene que ver con ser violento, sino que tiene que ver con constatar un momento de nuestra realidad histórica y una tendencia absolutamente verificable en el escenario internacional.
4: Lautaro Rivara, un gusto siempre conversar contigo. Muchísimas gracias por hacerte este tiempo para conversar con nosotros en CIESONTE.
3: Un fuerte abrazo y que tengan un bonito día.

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1: Pues aquí estamos acompañándoles como todos los miércoles con el gusto y quizá el privilegio de estar ante los micrófonos de Radio Chapingo con información y con música. En esta mañana pues hemos ya dado un repaso por alguna de las cápsulas temáticas que no pierden su vigencia porque estas en particular, algunas sí, algunas simplemente son

factible el plan Cóndor porque la clase política de un estado colaboró con eso. Y ahora parece que esta es la reedición de un plan Cóndor en una época bien diferente, con nueva tecnología, con la comunicación mucho más accesible, en otro contexto. Pero bueno, hay que regresar a la historia para comprender el presente. Y vamos a más música. Tengo preparada aquí el contenido de una mesa de análisis. Lautaro Rivera, que estuvo aquí en las cápsulas temáticas que ya han escuchado, para hablar del plan Cóndor, de cómo fue lo que fue en su época. Es un colaborador de el Canal Red de América Latina. Y en Canal Red América Latina, ustedes saben, pues todos los días hay un noticiero de 3 horas que conduce Daniela Pastrana. Un trabajo bien interesante porque América Latina es el enclave, el lugar que nos incluye como país. Pero que este Canal Red América Latina ha decidido tomarlo como uno de los temas interesantes, columna vertebral, a seguir, investigar, difundir, analizar sobre todo. Y eso es lo que pues compartimos, porque tienen información muy puntual, francamente, muy puntual. Entonces, yo les invito para que continúen sintonizando Radio Chapingo y para que, pues, en un momento más, ya pronto, podamos escuchar la mesa de análisis que apenas ayer tuvo lugar en Canal Red. Y bueno, pues amablemente Daniela Pastrana sabe que nos interesa reunir información de calidad, información con una fuente como son ellos, los y las periodistas y los y las especialistas de Canal Red que participan en las mesas son, bueno, todo un, yo diría, agasajo para la neurona, porque nos tienen información muy buena. Y pues no es la excepción el día de hoy y el día de ayer. La mesa que vamos a escuchar es del día de ayer. Vamos a un poco de música para hacer un respiro y yo les sigo acompañando desde esta emisora universitaria, Radio Chapingo 1130, amplitud modulada.

0: 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Y bueno, pues les digo que si ustedes quieren pueden acudir a la página de Sinsonte, el canal Red América Latina, así lo encuentran en el YouTube, tienen su canal. Son pues varios programas los que puede escuchar. En el tema del análisis me parece que es muy interesante el trabajo de todas y todos ellos. Crismar Lujano es una de las periodistas, si no mal recuerdo, ahorita voy a buscar bien el dato, ella es colombiana, es también investigadora, comunicadora de estos temas que son el eje de los programas de Sinsonte, que es ver qué está pasando en América, qué está pasando en México, y para entender México o Colombia a veces hay que mirarnos como si fuéramos espejos, casi, casi. Hoy estuvo en su columna de cada semana, donde hace análisis sobre el PIX y a partir de un tarifazo de Donald Trump, donde amenaza a Brasil con aranceles del 25%. Y bueno, hubo una reacción y ella lo platica. Pero además de platicar lo que pasó, hace el análisis de por qué hay este interés de Estados Unidos en Brasil y específicamente en materia económica. Así que si ustedes quieren...
1: Que cambiar el libreto y esto es lo que ha dicho.
0: Vamos a escucharla, que ya se metió aquí el audio. Vamos a escucharla aquí en Radio Chapingo, a doña Crismar Lujano. A veces ella está conduciendo las mesas de los viernes. Últimamente he escuchado que por alguna razón ha sustituido a Daniela Pastrana. Pero hoy, PIX, el sistema de pagos de Brasil, es lo que vamos a escuchar. En este segmento. Ahora sí, pues vamos a escuchar este trabajo de Sinsonte aquí en Radio Chapingo. Bueno, vamos antes a un espacio de música porque hay algo que me interesa que se escuche y no logré hacerlo. Pero música y volvemos a escuchar esto que ya les he anunciado.

0: Ay, pues si estamos hablando de que Canal Red América Latina pues aborda temas de nuestros países, pues qué mejor que acompañarnos con esta música y estas canciones. Samba del Ángel se llama esta pieza que acabamos de escuchar, y antes otra que estuvo en la voz de esta que acabamos de escuchar, Ángela Irene se llama la cantante, Samba del Ángel. Y antes Natalia Lafourcade con Vicentico, otros dos latinos cantando en nuestro idioma castellano, Piensa en mí. Y pues vamos a seguirle en la información, acompañándoles aquí en Radio Chapingo. Estoy preparando todo para que se ahora sí pueda, entiendo yo, que ya pudo grabar, espero que sí, parece que no. Pero bueno, si me están oyendo, seguramente ahorita vendrán a auxiliarme, porque parece que no, se está grabando. Bueno, yo espero que sí, que estemos grabando bien. Y bueno, lo que escucharemos a continuación es la sección Ahora Dímelo en Español, de Crismar Lujano, Canal Red América Latina, programa Sinsonte. De Crismar Lujano, les puedo decir que es periodista especializada en economía en Venezuela, o es venezolana. Ella es diplomada en planificación y procesos sociales y fue redactora de contenidos. También conducía el área económica en la multiplataforma informativa de Telesur. Crismar Lujano cada semana presenta en el programa Sinsonte una columna que lleva por título Ahora Dímelo en Español. Y en esta ocasión, Crismar Lujano, como siempre, nos trae un tema de actualidad. Es un análisis aproximadamente de 7 minutos. Voy a estar aquí atenta porque se emitió el día de hoy. Hoy mismo, hace unos minutos. Y bueno, lo estoy tomando de su canal de YouTube. Así que vamos. Pix, el sistema de pagos de Brasil que desafía a Estados Unidos y a Visa, Mastercard. Qué interesante es lo que ustedes van a escuchar. Así que gracias por sintonizar Radio Chapingo y vamos a escuchar.
1: En un nuevo capítulo del tarifazo trumpista, el gobierno estadounidense acaba de amenazar a Brasil con aranceles del 25%. Esta vez hay un pequeño twist. A diferencia de lo que ocurre con otros países a los que Trump suele acusar de aprovecharse de Estados Unidos, en la relación comercial con Brasil es Washington quien sale ganando. Estados Unidos mantiene un superávit comercial con el gigante sudamericano, es decir, que le vende más productos de los que les compra. Sin ese comodín habitual del déficit comercial, la Casa Blanca entonces ha tenido que cambiar el libreto, y esto es lo que ha dicho. Estados Unidos, el país que se presenta al mundo como el gran defensor del libre mercado, acusa a Brasil de dar un trato preferencial a un sistema público y aplicar políticas injustas que discriminan, dicen, a las empresas estadounidenses. Entonces, esto nos lleva a preguntarnos, ¿hacia dónde apunta verdaderamente Trump? La clave tiene 3 letras y probablemente nunca lo has oído hablar de ella. Se llama PIX, se trata del corazón del sistema de pagos instantáneos de Brasil. Fue creado por el Banco Central del país, funciona las 24 horas, no cobra comisiones a personas ni a pequeños comercios y solo requiere una cuenta bancaria y un celular. Puedes pagar a través de un correo electrónico o a través de un código QR en segundos. Es público, es gratis, es instantáneo. No es de extrañar entonces por qué desde su lanzamiento en 2020, PIX ha sido adoptado por 175 millones de personas. Más del 80% de los brasileños lo usa a diario para pagar sus cuentas, para comprar en tiendas, para dividir las cervezas en un bar, para tomarse un agua de coco en la playa. Lo usa todo el mundo, desde corporaciones, pasando por taxistas, jubilados, estudiantes y hasta vendedores ambulantes. De hecho, por estos días, en muchas ciudades brasileñas es más común ver un código QR de PIX que a una terminal de tarjetas. Y es que esto justamente es clave. Pix no depende de los métodos tradicionales de pago como Visa, como Mastercard, tampoco depende de PayPal ni de Apple. Hacer pagos digitales sin estos intermediarios privados ha ido desplazando a los sistemas controlados por las grandes corporaciones financieras estadounidenses y es algo que le ha generado mucha preocupación a Washington, aunque claro, el verdadero escosor de Estados Unidos va más allá de lo que esté perdiendo Visa, sino de que este pequeño acto de soberanía significa para el dólar.
2: Brazil, in our hemisphere, largest country in the Western Hemisphere south of us, cut a trade deal with China. They're going to, from now on, do trade in their own currencies, get right around the dollar. They're creating a secondary economy in the world, totally independent of the United States. We won't have to talk about sanctions in 5 years because there'll be so many countries transacting in currencies other than the dollar that we won't have the ability to sanction them.
1: Pix forma parte de los esfuerzos del bloque BRICS que lleva años explorando cómo reducir la dependencia de un sistema financiero controlado por Estados Unidos. De ahí que China tenga sus propios sistemas de pagos digital, que India haya creado el UPI que mueve miles de millones de transacciones al año y que Rusia haya construido alternativas para esquivar el bloqueo y las sanciones estadounidenses. Y aunque estas iniciativas todavía están lejos de la desdolarización del sistema financiero internacional, todas apuntan en una misma dirección, reducir la dependencia del billete verde. Porque la hegemonía estadounidense no descansa únicamente sobre su aparato militar. Con el dólar y su infraestructura, impone sanciones, congela activos, bloquea transacciones y asfixia economías enteras, todos sin disparar una sola bala. Así que con cada sistema alternativo que funcione, ese poder se erosiona. Y Pix funciona demasiado bien. Este es el contexto con el que Brasil entra además en campaña, porque los aranceles tampoco pueden entenderse sin el escenario político. Brasil celebra elecciones el próximo 31 de octubre y, como era de esperar, la familia Bolsonaro ya hizo la peregrinación a Washington a arrodillarse frente a Trump. Flavio Bolsonaro, candidato a la presidencia por el clan familiar, visitó recientemente la capital estadounidense para reunirse con Trump. Eduardo Bolsonaro, autoexiliado en Estados Unidos, lleva meses haciendo lobby con sectores trumpistas. ¿Qué es lo que buscan? Lo de siempre, que Estados Unidos intervenga en las elecciones brasileñas, que presione, que desestabilice. Fue tan obvio que el día del anuncio del tarifazo, Trump publicó un tuit sobre ese encuentro con los hijos Bolsonaro. ¿Y cómo reaccionaron en Brasil?
3: Porque aquela fotografia que eles tiraram com o Trump, você viu, o Trump sentou e falou, fica em pé, ele fica em pé. Aquilo é fotografia de campanha, tá? Aquilo é fotografia de campanha. Então, mas eles foram encontrar com o Marco Rubio. E quando é ontem, eu soube da notícia que o comércio americano resolveu taxar o Brasil em 25%. Quando nós estávamos em negociação. Quando eu tinha tido uma reunião com o presidente Trump. Bem, o que eu quero dizer com isso? É que esses filhos do Bolsonaro conseguem ser pior do que ele. E são, na verdade, vendilhões da pátria. Foram pedir para que um país estrangeiro se intrometesse nas decisões brasileiras. É isso que vocês têm que dizer alto e bom som. São traidores. Por menos do que isso, Joaquim Silveiro do Reis, que delatou Tiradentes, foi enforcado. O que merece os traidores da pátria que vão pedir intervenção de um país no nosso país?
1: Bueno, Lula calificó a los hijos de Bolsonaro como traidores, o como se le llama a alguien que viaja a otro país a pedir acciones que dañan a su propio pueblo. Para los Bolsonaro les puede salir el tiro por la culata porque el ataque a Pix ha tocado una fibra sensible en el país. Los brasileños están furiosos en redes, en la calle. El mensaje es claro, Pix pertenece a Brasil y al pueblo brasileño. Episodios como estos revelan por enésima vez que el imperialismo del norte pretende destruir cualquier intento de soberanía y también el servilismo de la derecha más rancia representada en Brasil por el bolsonarismo, que está dispuesta a entregar conquistas nacionales criminales y perjudicar a todo un pueblo con tal de servir a Washington. Pero más importante aún, con PIX, Brasil demuestra que un Estado sí puede desarrollar tecnología pública eficiente, puede reducir costos, puede ampliar la inclusión financiera de millones y puede hacerlo sin depender de las grandes corporaciones estadounidenses. Y esto es lo que verdaderamente preocupa a Estados Unidos, que si Brasil pudo hacerlo, otros países en el continente inevitablemente empezarán a preguntarse si ellos también pueden. Y eso es lo que realmente inquieta en Washington. No cuánto dinero pierde Visa ni cuánto dinero pierde Mastercard, sino cuántos países podrían empezar a imaginar un sistema diferente sin el dólar y sin la hegemonía estadounidense.
0: Pues esto es lo que nos acaba de decir Crismar Lujano. Ya nos explicó el porqué de las cosas. Ya ahora tenemos más elementos para seguir llenando nuestro monedero de información y podamos estar comprendiendo lo que pasa aquí en México y en América Latina. Gracias a Sinsonte por permitirnos reproducir sus contenidos para enriquecer los nuestros aquí en Radio Chapingo.
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Hola, ¿qué tal? ¿Cómo te encuentras en este día? Te saludamos desde Radio Chapingo con el gusto de poder acompañarte y llevarte música, información, todo lo que pueda ser de grata compañía.

Lo que acabamos de escuchar es un bloque de tres piezas. Manuel García con la canción del desvelado, Evelyn Cornejo con planta medicinal y Roxana Carvajal. La pieza se llamó Hermandad. Y bueno, seguimos acompañándote aquí en Radio Chapingo. La frecuencia es 11:30 de amplitud modulada y te queremos invitar para que sigas en la música mientras regresamos para ubicar algo que esperemos sea también de tu interés y agrado en este día de mucha información. Así que vamos a oír El hambre del pescador con Totó la Momposina.

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0: Bueno, pues qué bueno que ya estamos por entrar a nuestro segmento informativo para en este momento. Bueno, estoy aquí nombrándolo porque si no se me olvida después cómo se llamó y ahorita que lo tengo a la mano porque está recién hechecito para ustedes. Aquí está. Ya está. Y pues les decía yo que los miércoles tenemos el gusto, el agrado de presentar pues material de coyuntura, información de coyuntura, como la que vamos a presentar a continuación. Nada más que me deje aquí el mouse operar. Ya está. Y tenemos para esta ocasión en el segmento informativo una mesa de análisis del programa Sinsonte que se llevó a cabo el día 2 de junio. El título es ¿Cómo se está gestando la operación Cóndor 2.0? Y están tres personalidades en esta mesa. Ustedes escucharán la presentación en cada segmento, que son tres. Dividimos la mesa en tres segmentos para que ustedes pues la escuchen, son tres temas, están relacionados, pero pues son específicos. Gabriel Arévalo, Blanche Petrich, el abogado Federico Anaya, Carlos Brown y la periodista Daniela Pastrana, a quien debemos que podamos estar compartiendo estos contenidos en Radio Chapingo, lo cual agradecemos enormemente a Daniela Pastrana. Ustedes pueden escuchar estos informativos de coyuntura los miércoles en el segmento de 11 a 3 de la tarde. Les traemos alguna mesa de análisis o alguna cápsula temática y también se transmite los días sábados a las 6 de la tarde la mesa de análisis y las cápsulas temáticas durante la programación del sábado las pueden escuchar en diversos segmentos del día, tanto cápsulas de la semana como otras cápsulas que no pierden vigencia, las escuchamos también. Y bueno, qué bueno que están en esta compañía. Ya les he anunciado que vamos con el primer segmento de la mesa, que pues tiene una duración de 17 minutos. Espero que sea de su interés.
1: Bueno, pues ya estamos acá con la mesa de análisis y tenemos a Blanche Petrich, maestra,
2: hola,
1: amiga,
2: buenos días a todos.
1: Gran periodista, muy contentos de tenerte acá. A Carlos Brown, bienvenido, el hombre de los números de esta mesa. Y abogado, acá el hombre de leyes, Federico Anaya, muy bienvenido de nuevo a la mesa de este martes. Gaby Arévalo, que ya se va a incorporar próximamente. Sí, sí. Vamos a empezar porque hay mucha información. El tema que hemos tenido obviamente tiene que ver con los resultados electorales en Colombia y lo que viene hoy. Traíamos también el tema de lo que puede ocurrir en Perú el próximo domingo. Así es que si quieren empezamos con la parte regional. Colombia, Blanche, ¿cuál es tu lectura de este primer saque de Colombia?
2: Bueno, lo que viene, ¿no? Que es en 40 días, me parece, de campaña que van a ser muy complicados para, yo creo que para los dos bandos. Por una parte, yo estaba viendo algunos análisis de los números y es bastante interesante cómo los resultados de estas elecciones del 26 se parecen a los resultados del 2022, cuando ganó Gustavo Petro, como en la primera vuelta el bloque del petrismo, en primera vuelta perdió Petro y era una situación bastante complicada. El empate era muy similar y cómo se desempata en la segunda vuelta. Con una diferencia, en el 22 las derechas tuvieron oportunidad de unir fuerzas en la segunda vuelta. En esta ocasión ya unieron fuerzas. Paloma Valencia se sumó sus votos, o la mayor parte de sus votos, a Del Espriella.
3: Todavía le quedó como 1,5 millones de votos.
2: Así es.

0: para que se quede.
1: Pero el grueso sí se traslada a, para inclinar la balanza a favor de Del Espriella en esta primera vuelta. Entonces, los dos bandos, el de Cepeda y el de Del Espriella, van a competir por el centro esta vez, ¿no? Y yo creo que los discursos que se puedan montar desde el bloque de la izquierda tienen mucho más argumentos y mucho más posibilidades y flexibilidad que desde un bloque que se define como ultraderecha y que ya le queda como a quien apelar solamente a ese sector de la población. Y por otra parte, bueno, la diferencia del 22 es que Francia Márquez, la candidata a la vicepresidencia, primera mujer afrocolombiana en una boleta electoral, arrastró mucho voto del Pacífico, de la costa atlántica, del Chocó, de la África, perdón, de la Colombia africana e indígena. Está por verse si logra ese efecto el bloque de Cepeda, de Iván Cepeda, pero le veo posibilidades. ¿Cuál es la dificultad? Pues sigue siendo la misma. El peso que pueda tener el injerencismo de Estados Unidos. Y ese se expresa como se está expresando en México, y vale la pena que al ratito que entremos en el terreno de la situación que está viviendo México y Estados Unidos, se monta encima de argumentos del narcotráfico que han demostrado que están como fuera de foco desde el discurso de Estados Unidos. Yo no estoy tan pesimista respecto a la segunda vuelta, en suma.
0: Justo el tema de Estados Unidos, lo que vimos es, yo no sé, para mí es, no solo son las campañas bot, que ya estamos acostumbrados, no solo es la llegada de Bernie Moreno y ahí estar operando cuando se supone que los observadores internacionales no deben estar tomando partido y reuniéndose con candidatos. A mí realmente lo que más me escandalizó de todo lo que hemos visto en estos días es la reunión de Daniel Noboa, presidente de un país que le había puesto medidas económicas de aranceles, una cantidad de aranceles a Colombia hace unos meses, reunirse dos días antes de la elección con uno de los candidatos y ofrecerle quitarle los aranceles, lo cual ya hizo, por cierto, abiertamente, y publicitarlo ahí, pasarlo en redes sociales. Digo, eso me tiene a mí, todavía no me libero, porque ¿cómo puedes actuar con esa impunidad? Pero bueno, ¿cuál es desde tu punto de vista, Carlos Brown, en términos desde cómo se puede ver, cómo leemos este tipo de cosas, la intervención, la injerencia de Estados Unidos, directa, indirecta? ¿Cómo la considerarías tú?
2: A mí no me sorprende, la verdad, porque esperar legalidad nacional e internacional por parte de Noboa, que fue quien atacó a la embajada de México, es la verdad, pues un poco nos deberíamos esperar. El problema es que se nos haga costumbre y que normalicemos ese actuar, porque va en contra de toda regla. A ver, sobre la injerencia, yo me parece que lo que ha hecho muy bien esta campaña de Del Espriella, y hay que reconocérselo, es alimentar el odio y el miedo, y alimentarse del odio y del miedo que son los valores, los antivalores que mueven a el voto hacia la ultraderecha. Y es algo que hemos visto, lo que vimos a lo largo del siglo XX, que lo estamos viendo en esta nueva ola ultra y reaccionaria en todo el mundo, y lo vimos en Argentina, y lo vimos en Ecuador, y lo estamos viendo en Colombia, y así nos podemos ir, porque se alimentan de ahí, pero no por eso dejan de tener una agenda programática, digamos, fuerte, clara, al punto, que nos dice austeridad, rajatabla, ya lo dijo, 40% de reducción en el gasto de lo que él llama burocrático, pero burocrático puede ser cualquier cosa, así empezó Milei y ve dónde nos dejó. Echar para atrás derechos de las mujeres y de personas de la diversidad, que tiene que ver con el aborto, que tiene que ver con el matrimonio igualitario, que tiene que ver con la adopción homoparental. Digamos, es un ultra de manual, es un ultra, digamos, que sí tiene, y ahí es donde creo que la cercanía con Noboa no es una cosa menor, porque son parte de algo mucho más grande, mucho más organizado, mucho más concertado, y lo está siguiendo a rajatabla.

0: Solo que esta es una Operación Cóndor distinta, porque no es una Operación Cóndor de acción militar aún. Y yo quiero dejar muy en claro el aún. Está ahí la tentación. Pero es una Operación Cóndor muy movida a través de la información y la desinformación, donde los medios de comunicación, donde las redes sociales, los algoritmos juegan un rol fundamental. Una vez más, hablemos de algoritmos y de cómo nutren esta conversación en ese sentido. Pero me parece una tercera cosa que no, que digamos, no quiero dejar de fuera, que es cómo el voto hacia la ultraderecha, como decías, un voto de miedo y promovido por el odio, pero es un voto de miedo y rechazo a la izquierda. Una vez más son los llamados macartistas del neocomunismo, ¿no? Leían un tuit ayer, o en red, ya no me acuerdo en qué red social, pero que decía cómo es un voto... Es un voto que se disfraza de derecha, pero que es de ultraderecha, frente a un voto que dice ser comunista, pero que no es necesariamente comunista, ¿no? O sea, esa confrontación que hay entre dos bandos, ¿no? En una sociedad, lo decía en mi intervención de la semana pasada, de por sí polarizada, una sociedad movida por la guerra, movida por los bandos, es una sociedad en la que eso se trasladó a las instituciones y se trasladó a la discusión partidista. Y ahí creo que hay que poner un montón de atención a cómo se está gestando mucho más allá de la fuerza y de la coacción y de la coerción a través de la influencia en redes sociales, la influencia en los medios de comunicación y cómo se está gestando una narrativa que promueve de un lado una agenda muy fuerte y muy clara como la que mencionabas un momento de Espriella, pero que desdibuja la agenda de la izquierda, y ahí creo que la agenda de la izquierda tiene que estar en la conversación de las siguientes semanas de cara a la segunda vuelta.
1: Bueno, un ultra Emanuel que además ha sido defensor de paramilitares, ha sido defensor de narcotraficantes. ¿Por qué la gente vota por alguien que se dice que es el tigre? Bueno, ya tenemos a León Milei y al tigre ahora. ¿Por qué la gente vota por estos personajes, Federico? O sea, ¿qué puede motivarle a alguien? Yo de verdad no termino de entenderlo, pero...
2: Bueno, Carlos dijo que había hecho algo bien, Espriella, para mal.
0: Para mal, claro.
2: Pero la verdad es que no le queda de otra. O sea, la realidad es que las sociedades están divididas por clase. Entonces, lo más natural del mundo que la gente sea así en la derecha. Ahora, el problema real es cuánto logras movilizar a las masas, al proletariado. Y aquí tenemos un problemón, porque nos da coraje que Noboa tenga injerencia en las elecciones y nos da coraje que la ultraderecha española venga a México, pero no tenemos del otro lado ningún tipo de internacionalismo proletario, revolucionario o socialista. Aquí yo creo que el principal problema es que las izquierdas asumieron el discurso de McCarthy, asumieron que es mejor no decir que soy comunista. Y yo también vi durante la campaña, a cada oportunidad, las dos derechas, la de Paloma Valencia y la de Abelardo de la Espriella, aprovechaban los representantes para recordarle al electorado que Iván Cepeda es hijo de comunistas.
1: Y aliado de las FARC, decían.
2: Ojo, pero también ahí, yo no soy colombiano, pero igual que en México tenemos que hacernos cargo de la guerra sucia y de que había una opción marxista-leninista guerrillera que quería destruir el régimen del PRI. En Colombia tenían que hacerse cargo de las FARC. Las FARC son parte de su historia. Yo creo que el problema que nos mueve más a los latinoamericanos viendo a Colombia es que no terminamos de ver que la izquierda se desdibujó durante la guerra sucia y la perdió ideológicamente. Es más, en alguna ocasión me peleé con mi querida Pilar Noriega, porque yo le decía que el discurso de los derechos humanos había sido el discurso de emergencia después de que perdimos la revolución marxista. O sea, como perdimos, ahora defendemos derechos humanos. Y hay algo de eso. Es más, la biografía de Iván Cepeda es eso. Porque tú ahorita te quejabas, ese otro defendía paramilitares. Iván Cepeda defendía a los de abajo de manera sistemática. Pero si no terminamos de decir izquierdas y derechas, y de agarrar las banderas rojas y blancas. Bueno, ellos ya agarraron la blanca, pero agarrar la bandera roja no creo que salgamos de perico perro. Es más, si te trasladas a México, ¿qué no estamos todo el tiempo enojados con la moderación del gobierno en la Cuarta Transformación? Ahora, el problema es que si abandonamos la moderación, del otro lado van a aparecer Esprielas. y es la cosa más natural del mundo. Ahora, ¿cómo les ganas?
1: ¿Cómo les ganas? Y retomo lo que decía Blanche. ¿Cómo se acerca ahora Cepeda o quien sea a ese voto de en medio que busca la moderación o que espera la moderación y que se altera con los tweets de hoy de Petro, ¿no? O de ¿no? Estos que son mucho más rigurosos, mucho más confrontativos? ¿Tiene que ir por ese voto? ¿Tiene que afianzarse? ¿Qué tendría que cambiar ahora? ¿Cómo lo estás viendo tú, Gaby, después de este resultado?
3: Bueno, yo creo que desde hace tiempo las elecciones en América Latina nos están mostrando que no hay un solo factor, sino que son un montón de frentes los que se tienen que atender. Por un lado, y a mí me llama mucho la atención cómo replican los argumentos que se utilizaban en la campaña del 2024 con Claudia Sheinbaum, ¿no? De decir, es que no es Cepeda, la bronca es que le hace sombra Petro, que es demasiado vocal, que no le gusta a la gente. Yo leía un artículo que salió en Revista Anfibia de Omar Rincón que dice la forma en que habla Petro a la gente de Colombia, que le gusta como el tono moderado y demás, pues no les gusta, ¿no? Pero lo cierto es que Cepeda es un militante tradicional de la izquierda que ha propuesto cosas, etcétera. Y es cierto también que yo he leído que dicen, bueno, es que no hizo suficiente campaña en redes digitales porque él cree que a la vieja usanza de la izquierda es en las calles, en los mítines. Pero ahí tampoco es que sea fácil resolver el asunto. O sea, ¿qué queremos? Que haga campaña mintiendo y demás como el otro. Y tenemos que tomar ahí que son muchos frentes los que tenemos que atender. Por supuesto que no tenemos redes públicas. Estas redes están en manos de los mil millonarios, son unos poquitos, que no transparentan el algoritmo. Ya se ha hablado de transparencia algorítmica, es decir, incluso aunque tuviera ahí sus contenidos, no quiere decir que van a llegar a las grandes mayorías, porque no sabemos cómo codifican para decir qué mensajes le llegan y cada cuánto a la mayoría de la gente. Por supuesto, tendríamos que hablar de regulaciones sobre los límites a las noticias falsas, de todo esto de lo que se valió Despliega. Por supuesto, hemos hablado de que tendríamos que tener redes públicas, pero venimos muy, muy tarde con eso. No solamente para construirlas de manera robusta, que funcionen como las otras, que sean interoperables con otras redes de la gente, ¿no? O sea, es decir, esto que hacen de ahí se conecta Meta con WhatsApp y con no sé qué, en eso venimos tarde. Y además, que la gente se convenza de cambiar a otra red. Lo vimos con Blue Sky, con los de Twitter, ¿no? La vendieron y creyeron que abriendo otra la gente se iba a ir para allá. Y no es cierto. La gente no siempre se muda a otras. Y otra tiene que ver con una cuestión que nos atañe a academia, periodistas y demás, que es la educación mediática y digital. Es decir, también la cosa no pasa nada más porque le digas a la gente que no vea cierto contenido, sino que la gente aprenda a tomar diferentes fuentes, a saber discriminar el tipo de información que recibe. Y ahí, por ejemplo, hay un trabajo que se tendría que hacer desde los espacios escolares formales, pero no solamente. Estas mesas intentan eso, pero no es solamente un esfuerzo, es decir, tenemos un montón de esfuerzos que cubrir y otros tienen que ver con el sentido común de la gente y que tenemos que atender, y que ahí es una batalla cultural que tenemos que asumir, que la tenemos que perdida y que tenemos que ver cómo remontamos. Es decir, ¿por qué gente que va a ser perjudicada con las medidas de recortes, etcétera, en salud, en educación y en todos los frentes, vota por esas opciones? Y tiene que ver este artículo con lo que les recomiendo, decía que hay un triunfo del yopitalismo, ¿no? Es decir, de pensar que todos los esfuerzos son individuales, que en pensar que el consumo es la mayor aspiración. Y ahí decía alguien ayer en redes, pues tenemos que hacer un trabajo pedagógico desde la izquierda para cambiar esos sentidos comunes, pero esos tampoco los vamos a hacer de la noche a la mañana. Es decir, tenemos un trabajo enorme en diferentes frentes a los cuales atender.
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1: Bueno, pues ya estamos acá con la mesa de análisis. Y tenemos a Blanche Petrich, maestra,
12: hola,
1: amiga.
12: Buenos días a todos.
1: Gran periodista. A Carlos Brown, Federico Anaya, Gaby Arévalo, pero me... Y eso me lleva a México porque es un país desde donde... México que es sui generis, que tiene sus particularidades, que tiene esta relación tan compleja con Estados Unidos, la frontera, la binacionalidad, la dependencia económica... pero por otra parte también una institucionalidad mucho más fuerte de lo que pueden tener otros países en América Latina. Y vamos a creo que no les avise, pero a ver si podemos tener el video de ayer de la conferencia del meeting de Claudia Sheinbaum. Bueno, a ver si me lo pueden preparar porque no les avise, pero uno de los videos de Claudia Sheinbaum en el que habla precisamente de estos retos y que responde, y eso es a lo que voy, Blanche. Pues primero dijo que en la injerencia, todos dijimos ya le contestó a Trump, luego dijo no era Trump, era la ultraderecha, pero hoy le contesta al embajador directamente, que pues es el embajador de Donald Trump, y le dijo no se estén metiendo en nuestros procesos, ¿no? ¿Cómo la ves tú?
12: A ver, Federico, yo siento que ayer, perdón, el domingo y ayer en la mañanera, la presidenta Sheinbaum rompió con el tema de la moderación sin perder su estilo de cabeza fría, analítico, muy puntual. Porque la verdad es que es muy impresionante el discurso del domingo en el aspecto de desmontar las piezas del discurso de defensa de Maru Campos para poner sobre la mesa lo más importante, que es la denuncia de la injerencia. Y lo hace en un tono, por eso yo digo científico, dice, es legítimo cuestionar, es legítimo dudar y es legítimo no creer con los datos en la mano, sobre todo la secuencia de presiones, injerencias e intervencionismo que está viviendo México. Y es muy interesante darse un paseo por los editoriales y los escritos de los comentócratas de la derecha, de los medios convencionales, el día de ayer. Yo me quisiera ir un poquito más atrás. ¿Cuándo fue que Ricardo Anaya en el Senado sacó sus camisetas, la venta de camisetas que se hizo desde tribuna? Para los panistas, yo con Maru, para los morenistas, que nadie se quiso poner la camiseta de yo con Rocha. ¿Qué es eso? De lo que hablaba Carlos hace un momento. Sí. Sobresimplificas a tal grado el debate que es muy fácil instalarlo para la fabricación de un consenso a favor de este argumento mentiroso. Y es muy extraño porque tanto doctorado, tanto historiador tan importante, Silva Herzog, Aguilar Camín, no sé cuánta cosa, Y dejan en sus análisis fuera de la mesa el factor más importante, que es el de la soberanía y el intervencionismo, ampliamente documentado, pero además que en México basta ampliar un poquito la visión hacia la región para encontrarle solidez y pies y sustento a la alerta que está poniendo la presidenta Sheinbaum sobre los riesgos de el intervencionismo con dos fines: influir en la elección del 2028 e influir en Estados Unidos a favor del trumpismo en la elección del 26, ¿no? Entonces, a mí me parece que fue un hilo argumentativo de lo más interesante, de lo que más me ha gustado a mí de lo que va del sexenio de Claudia Sheinbaum. Entonces, yo sí creo que ella abandona la moderación, pero no el método científico, en el análisis de la situación real que estamos viviendo. Y por último, así muy rapidito, ¿cuáles son estos elementos que nos rodean, que nos hablan de lo que sí puede pasar y que no podemos dejar de ver? A Maru no se le está persiguiendo por ninguna otra razón sino por violar la Constitución, y no se le está persiguiendo, se está cuestionando por violar la Constitución, por permitir el trabajo de la CIA de una manera ilegal en México. Y no perdamos de vista lo que históricamente significa la CIA en el espacio regional como herramienta de todo tipo de golpismos duros y suaves, y blandos, como le dicen, ¿no? Y a mí lo que más me preocuparía en todo caso de estos pasos que se están dando hacia el intervencionismo no es tanto ni el secuestro de Maduro ni las amenazas contra Cuba y todo, sino lo que pasó antes, desde septiembre, los ataques a las lanchitas de los narcomenudistas, pescadores y navegantes.
3: Y lo que sea.
12: Cometió 200 asesinatos a plena luz del día el ejército de Estados Unidos, con la absoluta aquiescencia del mundo. Eso puede pasar en la frontera también. Eso puede pasar en nuestras costas también. Y ese es el dedo en el renglón que puso el discurso de la presidenta Sheinbaum.
13: Pues justamente es cuando dijo, si permitimos esto, vamos a verlo ahora si ya lo encontramos.
14: Por eso llamo la atención del pueblo de México. Cuando desde el exterior se dicta quién es culpable y quién no, cuando se busca presionar a nuestras instituciones desde fuera, cuando se normaliza la idea de que otro país puede intervenir en asuntos que solo le corresponden a los mexicanos, ya no estamos hablando de cooperación, estamos hablando de injerencia. Somos un país libre, independiente y soberano.
13: Bueno, un discurso, como bien dices, Blanche, muy articulado, muy claro también en los mensajes, que al final lo que nos dice es, pues no se trata de defender a un gobernador, se trata de defender como la institución, ¿no? Y el hecho de que pues, no pueda venir alguien a decidir a quién se lleva cuando se trata de personajes que han sido electos por el pueblo de México, ¿no? Porque pues, si no, entonces vienen cualquier día por quien quieran, ¿no? Es básicamente lo que dice. ¿Cómo lo viste tú?
0: Yo Ahora que escuchaba a Gaby hablar, a Gaby y a Federico, sobre la batalla cultural y la batalla de clase, es que son las dos, ¿no? Uh-huh. Es que hay que hablar de que hay que dar las dos batallas. Sí, es una batalla cultural por el sentido común, que es algo que nos arrebataron en los últimos 50 años. Uh-huh. Hay que decirlo con toda claridad. Uh-huh. El sentido común es un sentido común conservador, individualista. Digamos, esos son los términos hasta en los que hablamos sin darnos cuenta. Es parte uh-huh. de la conversación. Y yo creo, y ahí es donde digamos, me gustaría como ponerme de abogado del diablo sobre los matices. Claro que no juegan con matices, no les interesa jugar con matices. La pregunta es si nosotros queremos seguir jugando de entrada en el matiz, porque yo es una autocrítica que siempre he hecho a la izquierda, que nosotros siempre estamos diciendo y tiene que ser así, con esta consideración y con A consideración, con tal consideración. No, soltemos mensajes. Los mensajes son muy potentes. Yo creo que el llamado sobre dejar de llamarlo cooperación y empezar a entenderlo como injerencia es un llamado potente, y ya luego le es el matiz, ya no lo dices, y a pesar de eso hay cooperación, y a pesar de eso hay, y luego funcionan. Yo creo que ahí hay una batalla cultural que dar donde tengamos ideas, digamos narrativas que rompan la hegemonía del sentido común bastante conservador, para poner ideas allá afuera, y ya luego le metemos los matices, que creo que funcionan en ciertos espacios, pero también hay que dar la batalla de clase con una agenda programática. Y yo creo que ahí hay mucho que aprender del caso colombiano. Lo decía hace unas semanas cuando estábamos hablando de la elección en Colombia, que les decía, es muy interesante cómo el eje de la discusión, de la narrativa, se viró de la guerra interna hacia la desigualdad. El problema es que la desigualdad, así como cascarón, pues está bien, pero ¿cómo la combates? ¿Cómo la echas para atrás? ¿Cómo, digamos, cómo pones propuestas que le hagan sentido a la gente? Como lo que decía hace rato Federico, de me está apelando a mi día a día, a lo cotidiano. Y ahí es donde creo que, perdón por ser esta persona no seria, pero es que me encanta citar a Niorca Marcos. Me encanta, me parece de las mejores filósofas que tenemos para decir, no se avisa, se hace. Creo que sí es importante tener un discurso más potente, más claro, más articulado, más frontal, ni siquiera por frontal, por decir vamos a confrontarnos, sino por un discurso mucho más abierto a las intenciones, mucho más revelado de intenciones. Pero si no lo llenamos de contenido con una agenda programática, que creo que es lo que el siguiente paso de Iván Cepeda es, si quiere dar continuidad, él ya dio pasos, por ejemplo, y lo había dicho la vez pasada, sobre la Asamblea Constituyente. Bien, ¿qué más? ¿Qué más va a plantear Iván Cepeda para hacer frente al discurso político que, les digo, es simple pero muy efectivo del lado de la derecha? Menos Estado, porque a ti no te conviene tener Estado. Pareciera que no te conviene, pero nos conviene tener Estado. Y eso me lleva a, digamos, las otras cosas que ha puesto en el programa. Y solo cierro queriendo decir, un poco en reacción al video que acabamos de ver, lo decimos en Oxfam, lo dijimos en el informe de Oligarquía o Democracia, no hay soberanía sin Estado capaz y capaz de tomar sus decisiones, capaz de maniobrar. Y ahí sí quiero hacer un guiño a la huelga que está ahora de la CENTE, porque la respuesta ya no puede ser no hay dinero. Yo entiendo que, digamos, ojo, que sí se pueden revertir las pensiones. Lo hicieron 18 de 30 países que privatizaron las pensiones, lo hicieron en algún momento, echar para atrás la decisión de las pensiones privatizadas, ¿no? Las Afores que tenemos ahora, sea parcial, sea total, pero sí se revirtió la decisión. Pero ya no puede ser la respuesta del no hay dinero. Y ahí es donde creo que la presidenta necesita entrar a la conversación de, perdón por ser otra vez esta persona, la reforma fiscal progresiva y profunda, que venga de un llamado a una convención nacional hacendaria. Tenemos que llamar a las partes y decir, el sistema fiscal que tenemos ya no da, pero la respuesta de soberanía no puede ser si no tenemos un Estado capaz, y eso requiere recursos, capacidades, margen de maniobra. Es decir, la soberanía no se construye en el aire, ni con discursos, ni se decreta. La soberanía se construye con decisiones, se construye con una agenda programática clara, que además sirva para reducir desigualdades, que además sirva para garantizar derechos, pero primero que nada tiene que ser una agenda que permita al Estado maniobrar, porque lo que hoy tenemos es un Estado maniatado ante decisiones, que depende de inversión extranjera directa, que depende de flujos, digamos, sin elegir cuál entra y cuál no entra, depende de mucho más, y no debería ser así. Tiene que ser un Estado con una soberanía que se base en la capacidad del Estado para responderle a su ciudadanía.
13: Bueno, pues te paso directo, Federico. Okay. Porque yo estoy más que de acuerdo, así es que
2: lo que pasa es que, a ver, estamos construyendo un consenso. Primero tienes que tener una respuesta clara, y yo insistiría, hay que dejar de tenerle miedo en la izquierda al fantasma comunista. Uh-huh. Y por cierto, en redes, uno de los mejores videitos que he visto es un compañero español de unos 50 años que dice, pues dicen que soy rojo, pero yo estoy apoyando esto y eso. Que ese es el aterrizaje en a mí me gusta esto. A mí me gusta que haya un Estado que cuide a mis ancianos. A mí me... etcétera, etcétera, etcétera. Okay. Si eso es ser rojo, pues, ¿será que soy rojo? Hay que dejar de tenerle miedo, porque de todas maneras van a decir que somos rojos. Bueno, ahora hay que decir, ser rojo significa tal y tal cosa. Y ahí, otra vez, el Estado. Complicaciones. Se vale ser simple a la hora del mensaje, pero hay que ser bien complejo para explicar cómo. Nadie sabía, y a nadie le enseñan bien en la escuela de derecho, que México no tiene un sistema nacional fiscal. Cada estado, somos igualitos que Estados Unidos, cada estado puede hacer lo que quiera. Y si ahorita uno de los estados quisiera salirse, podría salirse, siempre y cuando pueda cobrar sus propios impuestos. Por eso
3: ahí, por dijo,
2: ahí está el detalle. Ninguno de los estados federados tiene la capacidad de hacerlo. Tal vez lejanamente y rascando sería la Ciudad de México. Y no, tampoco. No. Pero el asunto es, a nadie le conviene porque la federación tiene ingresos muy grandes, todavía, que lo reparte. Bueno, la conferencia fiscal es lo que nadie nos explica cómo la vamos a hacer. La que nadie nos explica cuáles son los intereses geopolíticos internos de cada estado. Y ahí es donde se aterrizan que hay estados diferenciados políticamente. Esto no es una nueva dictadura perista. Hay estados que incluso uno podría decir que tienen una tendencia natural a ser de derechas. Y estoy pensando en Chihuahua y Nuevo León y Coahuila, que es una cosa bien rara. Pero la pregunta es, ¿esos estados cuál es su posición en una conferencia fiscal? ¿Qué tipo de estado más fuerte desearían tener esas entidades federativas? Y eso, otra vez, no lo hemos discutido. Y otro guiño, qué bueno que los maestros están manifestándose. Qué malo que los están reprimiendo. Pero lo peor de todo es que quienes están reprimiendo lo hacen porque no les digan rojos y porque quieren ser ortodoxos, pero no nos explican cómo se van a arreglar todas las cosas que ahorita Carlos dijo y las que dije yo. En otras palabras, cuando Andrés Manuel en 2005 nos regañó a todos los abogados del gobierno del DF, que no habíamos hecho la revolución jurídica que se necesitaba, bueno, seguimos sin hacerla, no hemos preparado nada en detalle. Y la nueva burocracia que sirve al obradorismo tampoco tiene muchas ideas. Entonces, tarde o temprano terminan golpeando. Y eso no sirve para nada, porque aparte de todo, en la polarización que pretende la derecha, simplificando, nada más enreda el debate. Pero ahí, termino.
13: Gaby, decía la presidenta que lo más lamentable de todo son la oposición en México que... digamos, busca, promueve, pide que intervenga Estados Unidos. Ahora en Colombia de la Espreya decía, ojalá que las próximas elecciones las vigile Estados Unidos. Vamos a ver ahí un pequeño video de los otros personajes que también estuvieron este fin de semana muy activos.
15: Asumí entonces, y aún hoy, el peso de la decisión que tomé de enfrentar al crimen. Y a pesar del ataque vil y calumnioso del poder, con todos mis errores, con todas mis limitaciones, sé que esa fue la decisión correcta. Es lo que me tocaba hacer para servir al pueblo de México. Y porque lo viví, no hay atajo ni recetas mágicas. Una de dos, ya se dijo aquí, o el Estado protege a sus ciudadanos o los abandona. O estás con los ciudadanos o estás con los delincuentes. No hay otra desde el gobierno.
13: A ver, Gaby, tu paisano que está con los ciudadanos o con los delincuentes, a ver, tradúceme a estos personajes.
3: Lo increíble es que Maru Campos piense que eso le suma. Bueno, además se los despachó porque ella dijo, bueno, es que antes sí el gobierno se coludía con el narco, pero tenía el control, o sea, y ya se los acabó. A él que dice, o estás con la gente o están con los delincuentes, pues tú estabas con los delincuentes. Ahora, en tu defensa, Maru Campos dice que tenía cierto control. Los números de cómo se desató la violencia, pues no muestran que tuviera mucho control. Decía por ahí un amigo en redes de que tenía la lengua de Vicente Fox, Maru Campos, y la sed de Felipe Calderón. Entonces, bueno, esa pobre mujer está, o sea, en la lona. Pero sí creo que, o sea, yo creo que con ese tipo de discursos y con ese tipo de personajes no van a lograr remontar nada, pero no es por ahí por donde van las ultraderechas, ¿no? O sea, luego te sacan este tipo de personajes, ¿no? Que se hacen como Milei, Despriella, o el Bukele, muchos dicen el Despriella tiene de Bukele, de Milei, de Trump, o sea, es una combinación ahí espantosa de esto. El PAN pareciera que no encuentra cómo salir de su propio laberinto, ¿no? De deshacerse de ese tipo de personajes y ver si puede construir otra fuerza. Y lo que hemos visto es que a esas derechas, cuando no encuentran como esas salidas a su propia corrupción y demás, lo que sucede es que se pliegan a la ultraderecha o se las come la ultraderecha. Uh-huh. Yo creo que lo que nos está mostrando, y en ese sentido es bueno el discurso de Claudia Sheinbaum como discurso para ya empezar a tomar distancia como de ese centro que muchas veces nos quieren vender a la izquierda, es que el centro... Por ejemplo, si lo vemos del lado de los votantes en Colombia, al final termina siendo funcional a la derecha y a las ultraderechas, ¿no? Por decir, no, yo no quiero votar al de ultraderecha, pero entonces voto a Valencia, ¿no? Y por otro lado, desde la izquierda, tratar de tener un discurso que no moleste, que no escandalice y demás, termina siendo funcional a la derecha. Ahora dejo para un segundo momento lo que comentó Carlos, que yo estoy completamente de acuerdo, sobre en el discurso está muy bien que se marque esa distancia, pero hay que ponerle carnita a eso, y los límites de eso son justo los que muestra la gente.
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11: 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Para esta ocasión, en el segmento informativo, una mesa de análisis del programa Sinsonte.
1: Bueno, pues ya estamos acá con la mesa de análisis. Y tenemos a Blanche Petrich, maestra,
17: hola,
1: amiga,
17: buenos días a todos.
1: Gran periodista, a Carlos Brown, Federico Anaya, Gaby Arévalo, pero ese es un tema que también da, porque además muestra una tensión muy fuerte, porque el tema con la gente no solo es su demanda histórica de la derogación de la ley de 2007, sino el asunto que están presionando ahorita porque está el Mundial. En 10 días y está en el Zócalo, pues las empresas instaladas, ¿no? Entonces, digamos que es un como doble tema que a lo mejor nos requeriría otra mesa con suficiente tiempo para ir desmenuzando todo lo que implica. A mí me gustaría también, porque si no tenemos que ir cerrando, un poco abrirlo en hacia lo que sigue después de este proceso electoral, después de este mensaje de Claudia Sheinbaum, del proceso electoral de Colombia, y el mensaje de Claudia Sheinbaum de salgan a las plazas y a las calles, volanten, vamos a defender la soberanía, en un contexto regional que, bueno, hoy teníamos CAST con ley para, no sé, ¿cuál era la última, Arturo? Era lo de los vigilantes, o qué era, una cosa que hoy estábamos viendo también en las noticias, unas barbaridades de José Antonio Kast en el tema de seguridad, terribles.
18: Una lista de
1: agresores.
0: Sí.
1: Su lista esta de, bueno, unas barbaridades de él, barbaridades de Rodrigo Paz, que ya también está comprando sus químicos para ver cómo reprime a la población, un cerco cada día mayor sobre Cuba. O sea, estamos viendo, ¿no?, un contexto regional muy complejo, y ahorita estaba viendo también a Marco Rubio hablando de su expansión, su escudo de las Américas, que ya está funcionando muy bien. Entonces, a la luz de eso, ¿qué sigue? ¿Qué podemos esperar? Ya también le dijeron a Brasil de sus organizaciones terroristas, o sea, ya van en la misma ruta.
17: ¿Quieres un dato de algo más cerca?
1: Más cerca.
17: Guatemala. La semana pasada, Pete Hegseth, el secretario de Guerra, estuvo en Guatemala, y Bernardo Arévalo, el centrista, firmó un acuerdo para que fuerzas estadounidenses puedan operar contra el narcotráfico, entre comillas, desde territorio guatemalteco. Con lo cual, Guatemala
12: que está en nuestra frontera, se convierte en el segundo país de América Latina desde donde ya hay operativos o operación directa de fuerzas estadounidenses. El otro es Ecuador. Entonces, hacia allá apunta a que no podemos perder de vista esta red que se está tejiendo en torno a México, en torno a Colombia también, para hacer la hegemonía total del trumpismo en la región. Y desde luego, sin perder de vista ese enorme universo de datos que aquí en Sinsonte revelaron sobre el Honduras Gate, y cuando Juan Orlando Hernández regrese finalmente a Honduras, ¿qué dimensiones puede tener todo esto? Y lo que hablaba Gaby, ¿no? ¿Quiénes son las fuerzas de la derecha en México que podrían responder a esto? Yo creo que el escenario de que la ultraderecha tipo Ricardo Salinas se trague al panismo sería la más viable. Uh-huh. Quiero nada más hacer un rapidísimo.
1: Lo bueno es que aquí Ricardo Salinas como que de plano, bueno.
0: Ahora nos cuenta.
1: Bueno, no parece que ya pasó su época de ser outsider, ¿no? Ya más bien ya.
12: No, ya está.
1: Ya está quemadísimo.
12: Okay. Pero además adentro de la lucha política. Un rápido apunte acerca de Iván Cepeda y lo que parece ustedes percibir como una moderación y el apelar al centro. Yo creo que sí, el centro también se puede inclinar hacia la izquierda, no necesariamente hacia la derecha. Y dos, la biografía misma de Iván no es la biografía de un hombre moderado, sino de una víctima de la violencia que tomó una opción clarísima. Su papá fue el último senador, asesinado después de un exterminio riguroso de la Unión Patriótica, que fue una fuerza con la cual las FARC pretendieron en los 90s abandonar la lucha armada y entrar a la competencia política. Fue exterminada completamente. El último asesinato es el de Manuel Cepeda, el papá de Iván. Con lo cual Iván, que tenía sus relaciones con las FARC, pero no era un guerrillero, asume una bandera que es importantísima, la de la paz, la de los derechos humanos y la de la paz. Y esa no es una bandera de la moderación. Yo creo que en Colombia puede tener ecos de radicalidad muy importantes para una población agotada de décadas y décadas de conflicto armado. Y en el tema de derechos humanos, pero tan no es moderado que fue el único político que se atrevió a confrontar con la ley al uribismo, a Álvaro Uribe, y hasta donde va ese camino denunciando a Uribe por narcotráfico, por corrupción, no va mal, ha tenido unos éxitos legales muy importantes. Entonces, desligué un poquito el tema de este dato biográfico de Iván Cepeda, pero yo creo que muchas cosas que de pronto nos parecen como moderadas, porque son de cabeza fría y no son tan confrontativas, también construyen, digamos, un muro y una resistencia en contra de los designios de la hegemonía estadounidense sobre la región.
1: Bueno, ahora sí diría mi abuelita, que Dios te oiga, Blanche, y vamos a ver cómo nos va la segunda vuelta, porque ya está justo a unas semanas. ¿Qué nos ibas a decir de tu villano favorito?
0: De mi amigo, Carlos. De mi amigo personal. Yo, a ver, donde yo creo que hay que poner un montón de atención y un poco para complementar lo que decían Blanche y Gaby, es en la moderación en la agenda económica, porque ahí sí creo que se jugó mucho, digamos, Petro planteó, rompió además el santo grial de la ortodoxia económica, que es la autonomía de los bancos centrales, y la desafió y la puso en el centro, pero no basta con ese ataque, si no viene con una propuesta que en serio, y además con una pedagogía de decirle a la gente, esto importa porque esto te afecta de esta manera, ¿no? O sea, un poco lo que hemos platicado varias ocasiones con Federico de Mamdani, de la agenda de la asequibilidad, de la affordability, es eso. O sea, qué bien que haya una agenda, qué bien que haya, o digamos, que haya un discurso puesto. ¿Cómo lo llenas de contenido? ¿Cómo haces? Es decir, ¿cómo lo llenas de carnita, decía hace rato Gaby, de tofu, dicen mis colegas veganos? ¿Cómo le haces para que tenga sentido para la gente en su día a día, ¿no? Y hace rato decía Gaby, se pliegan y se las comen las ultraderechas. Y creo que es una figura, además, muy visual, muy clara para lo que pasó en Colombia, porque se plegaron. Y luego se las devoró, pero ahí está. O el uribismo está vivo, está ahí, latente, ahí, está jugando el juego. Y a mí sí me llama la atención que hay una noticia que pasó bastante, bastante desapercibida cuando Jorge Romero, presidente del PAN, hizo una abierta invitación a Ricardo Salinas, Diego, de ser su candidato si así lo desea. O sea, no es, no está lejos, no está, está ahí, está muy latente, está, no, está latente y está presente. Porque decía hace rato Federico, del otro lado van a aparecer de las prielas en México, ya están. ¿Sí? Más que están acostaditos, dormiditos, haciendo, jugando su juego, en lo que llegan las elecciones, en lo que ponen candidaturas, en los que va, en lo que van gestando una narrativa, que es lo que está pasando ahora en la televisora de Ricardo, que es de todos, pero es de Ricardo. Y yo ahí lo quiero llevar a cómo llenar de contenido y en cómo hacemos, qué sigue. ¿Cuál es el horizonte futuro para el caso mexicano? No se avisa, se hace. De nuevo, Niurka Marcos. Hay que hablar sobre esa respuesta, que ya no puede ser respuesta de no hay dinero. Ya no podemos tener, la presidenta ya no debería tener esa respuesta. Y eso implica, lo decía hace rato, una conversación de fondo. Mencionabas hace rato el contexto en que la gente plantea estas demandas, que es el contexto del Mundial. El Mundial fue una oportunidad perdida, digamos, para los gobiernos subnacionales, por cierto, para implementar medidas. La Ciudad de México, Nuevo León y Jalisco tuvieron la oportunidad de aumentar el impuesto al hospedaje, cobrarle a la gente que va a llegar. Un poco está esta narrativa de no les cobres más, se van a ir. Yo quiero ver que un turista abra, vea su reserva de cientos de dólares por noche y diga, y no, me están cobrando 50 pesos de impuesto y no 30. Chino, ya no voy a ir a México, cancelo toda mi reserva. Por supuesto que no, por supuesto que no, pero hay una oportunidad perdida de que los gobiernos subnacionales no están utilizando los instrumentos que tienen a la mano, y eso es una realidad. Lo dijo Federico muy bien hace rato, ese sistema fiscal nacional no está ahí porque el federalismo fiscal no está. Es decir, hay una hiperdependencia de lo que manda el gobierno federal. Pero además, hay unos cantos de sirenas que dicen se van a salir del pacto fiscal, ¿no? Yo quiero ver que se salgan. Yo siempre decía cuando Enrique Alfaro, ex gobernador de Jalisco, decía, no, si no, nos saldremos del pacto fiscal. Y yo, por favor, yo les abro la puerta, yo la sostengo. Por favor, quiero ver que se salgan. Con la extrema dependencia que tenían de la recaudación federal y de las capacidades de recaudación del gobierno. Porque no es como que la gente llega y pone el dinero en los impuestos y dice, ya está. Hay toda una maquinaria institucional para cobrar lo que se tiene que cobrar. No ocurre en el aire. Esa maquinaria no lo tienen los gobiernos estatales y municipales. Entonces, cierro diciendo, hay que hablar de eso que decía Federico, de bueno, ¿cómo vamos a hacer esa Convención Nacional Hacendaria, que es el llamado que hacemos desde Oxfam ya desde hace unas semanas, que es sentar a la mesa a la gente y que sea una convocatoria por parte de la Secretaría de Hacienda y de la presidenta del país, me parece, diciendo, hablemos de cómo se ve el sistema fiscal del futuro y no el que hemos heredado desde 1981, porque la última vez que hicimos una convención de ese tipo fue a principios de los 80, es decir, cuando estaba el momento de cambio y de
2: gira. López Portillo. López Portillo.
0: Con López Portillo y además antes de la crisis de la deuda, o sea, un año que fue muy emblemático para México, 1981, ahí fue donde decidimos que este fuera el arreglo fiscal que sigue operando hasta la fecha, que es insuficiente en el país que menos recauda impuestos de la OCDE, de los más bajos de América Latina y el Caribe, y que además recauda de manera muy injusta, sobre todo en las personas trabajadoras. Entonces, pues a mí me parece que el siguiente paso es tengamos esas discusiones, llenemos de contenido, planteemos una agenda. En serio, la soberanía no se construye en el discurso fue muy potente, pero a mí me quedan las ganas de decir, bueno, ¿y qué más? O sea, ¿y cómo vamos a conseguir esa soberanía que no sea un discurso y que sea acción? De política económica, de política industrial, de política para sacar al buey de la barranca, para construir un futuro, para dejar de utilizar las herramientas de 1981 para que resolver los problemas de hoy.
13: Bueno, vamos a ir al cierre. Antes quiero romper un poquitito este momento, que me parece muy importante porque yo estoy muy de acuerdo, pero es que me están mandando aquí un tema de la producción de algo que acaba de pasar. Marco Rubio está compareciendo en el Senado. Uh-huh. Entonces quisiera ver si lo podemos poner porque esto acaba de ocurrir hace unos minutos.
16: Marco Rubio, let Cuba live. Marco Rubio is murdering his own people. He's never been to Cuba. He's never seen the children in the schools like I have. The sanctions are murdering people. There's the oil embargo on Cuba that's keeping people in dark 24 hours a day. It's horrible the way they're treating the Cuban people. This is a war crime. Marco Rubio, stop murdering your own people. Let you live.
13: Se lo llevaron detenido, pero esto creo que lo vamos a estar viendo cada vez más seguido, porque la verdad es que la situación es tremenda. Seguimos, Federico, para ir cerrando.
2: Estuvo con perfecto ver esto. Hay un detalle. Luego se nos olvida que en la lucha de clases en todo el planeta, las Américas son las dos Américas, también es Estados Unidos. Y lo que nos está diciendo Carlos, tenemos que voltear a ver cómo está el sistema fiscal estadounidense, porque probablemente ahí hay algunas respuestas, cómo fortalecer a los estados y a los municipios fiscalmente, etcétera. Pero bueno, ahora, si las cosas son generales, yo apuntaría rápidamente una cosa. Me pisco el lema chileno de por la razón o por la fuerza. En eso ha estado América Latina y también la izquierda estadounidense con los Black Panthers años. O sea, ¿debemos usar la fuerza o debemos ir por la razón y la democracia? La respuesta creo que la tiene Armando Bartra viendo a Guerrero. Son las dos. Los pueblos requieren democracia desde abajo y luchar por ella. Y cuando no se puede porque los oligarcas y los opresores no se dejan, pues entonces habrá que utilizar la fuerza para vencer. Pero tenemos que evitar al máximo eso último. Por eso es importante recordar a Manuel y a Iván Cepeda, gracias a Blanche. Y un detalle, la affordability, asequibilidad, está horrible decirlo en español, es el discurso de la igualdad en América Latina. Entonces, empecemos a armonizar los discursos, porque ese sería el camino de hacer una verdadera izquierda internacional que no le tenga miedo a reconocer que todos los pueblos oprimidos del mundo, en el norte y en el sur, tienen que luchar juntos. Y nada más un detalle, los malos siempre son malos. Calderón lo vimos ahorita decir que él hizo lo que tenía que hacer. Bueno, habría que contestarle para que se espante con John Mersheimer. El país que él apoyó, que es Estados Unidos, y que permitió la injerencia, y Blanche nos ha dicho cómo la pedía Calderón muchas veces, lleva en 50 años 38 millones de muertos por las sanciones, que es lo que acabamos de ver. No nada más son los cubanos. En todo el mundo las sanciones económicas de Estados Unidos han matado 38 millones de personas. Digo, para las derechas que les gusta simplificar y poner su ranking de genocidas. Estados Unidos está en el ranking de genocidas. Nada más que no nos habíamos terminado de dar cuenta. Entonces, radicalicemos el discurso, pongamos los detalles y avancemos. Por la razón o por la fuerza.
13: Gaby, te va a tocar cerrar esta mesa con una, con lo que quieras. Solo les quiero comentar que lo que estaba diciendo Marco Rubio antes de que ser interrumpido era que los cárteles mexicanos usan drones y que los pueden usar contra Estados Unidos.
3: La amenaza.
13: Es lo que estaba diciendo antes de que vinieran y la interrumpieran y dijeran ya.
3: Por su, y se llevaron al arzobispo, porque por lo rosita y esto era un arzobispo, ¿no? Al que se llevaron. Creo que. Bueno, un comentario para Blanche. Yo no decía que Iván Cepeda era moderado, sino que los que votaron al centro, que ahora no fueron tantos, ¿no? Al final se fueron todos los votos a la ultraderecha, pero quienes le tenían miedo al discurso de Iván Cepeda y a su pasado, digamos, siempre militante en la izquierda, que fueron obviamente funcionales para el voto de la ultraderecha. Yo lo que creo es que sobre el tema de la gente hay que decir que sí están haciendo una manifestación cuando hay mundial, y eso es legítimo, y no solamente es legítimo, es estratégico, ¿no? Que tú hagas la presión en el momento en donde más le importa al gobierno que no hagas aspavientos. Otra, que las demandas son justas, ¿no? A todos nos quitaron la posibilidad de pensionarnos dignamente y pedir que una pensión digna regrese, pues es una demanda justa. Podemos hablar sobre las maneras, sobre si hay provocación en eso, sí, pero poniendo antes estas cuestiones. También que hay otras que podría haber distendido antes la presidenta, como lo de la USICAM, que fue una promesa de campaña y que no se ha desmontado. Pero lo que creo es que radicalizarnos, justo lo que dice Carlos, tiene que ser, por ejemplo, los bancos ganan millones en este país, entre otras cosas, con las Afores. Claro que puedes limitar las ganancias de los bancos para que eso se vaya a pensiones, por ejemplo, porque la soberanía, dejando, digamos, en, tratando de ponerle límites al discurso del gobierno, pero sin ponerle límites a sus empresas, pues ya sabemos que en realidad no, a la larga no funciona, y a la larga la gente descontenta porque se sigue maniobrando dentro de los límites que te da el capitalismo, pues terminan en derrotas electorales, en gente que podría estar de tu lado y que termina votando otras opciones porque no vio, digamos, los cambios de vida que necesitaba.
13: Pues con eso nos gracias a los cuatro por esta mesa. Muchas gracias también a todo el equipo de la producción. Los pendientes para seguir aquí. La próxima semana ya vamos a estar en pleno mundial.
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3: 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Filósofa Rebeca Maldonado, profesora de la Facultad de Filosofía y Letras. Se especializa en temas de ontología y metafísica.
4: Lo que trataré es demostrar por qué los filósofos mexicanos tenemos una gran tarea, y es pensar, hacer surgir nuestra conciencia filosófica desde el arte, desde la realidad que nos rodea. Entonces, para poder realizar esta tarea de pensar desde donde se está, ¿sí?, pues es necesario tener una conciencia muy abierta. En este momento me parece muy importante hacerlo desde el movimiento jaranero, porque me parece que ha tenido una permeabilidad entre los jóvenes, no solamente veracruzanos, sino también jaliscienses, morelenses, defeños, etcétera, y tiene una capacidad de permeabilidad muy impresionante. Entonces, ¿qué virtudes yo vería? O sea, ¿qué es lo que nos está diciendo este movimiento? Nos está diciendo desde su propia estructura que no es un tipo de música o una música que esté centrada en una voz, sino que está centrada en muchísimas voces, que también en la tarima, digamos, unos entran y otros salen. De alguna manera no está centralizado ni por el lado de la danza ni por el lado de la voz. Además de que históricamente, como lo enseñó a pensar Antonio García de León, el son en general en México, ya sea el son de la Costa Chica o el son jarocho o el son huasteco, etcétera, proviene de la vida abierta en los océanos. ¿Esto qué significa? Que es un espacio muy poroso, tiene muchas influencias, tanto de aquí para allá como de allá para acá. Africanas, mexicanas, antillanas, españolas, etcétera. Entonces, el hecho de que no tenga una originariedad fija ya nos dice muchísimo para el pensamiento filosófico. O sea, hay un asunto de que no hay un sujeto, no hay alguien que se adjudique la propiedad de esto. Entonces, esta no propiedad permite la recreatividad y recreatividad de los sones, porque tú sabes que aún por el mismísimo grupo, un son nunca se repite de la misma manera. Algo muy interesante de este fenómeno que plantea el son es que la apertura es llevada a tal grado que esta idea de que se entra a un espacio y se sale a un espacio, por ejemplo, en las canciones, que tienen un permiso para entrar y para salir, ¿no? Les pido permiso, señores, para empezar la tonada. Y hay algo también que llama muchísimo la atención, es que el arte, te das cuenta, de que proviene de los ciclos de vida de las personas, esto es, y de los ciclos del trabajo. Entonces, digamos que así como Heidegger habla de que el arte es el espacio donde contienden el mundo, la tierra, los dioses y los hombres, pues a mí ya me parecería muy ridículo aquí venir a hablar del templo griego, que es el ejemplo de Heidegger, porque en el son jarocho, precisamente, ahí contienden mundo, tierra, dioses y hombres. ¿Sí? Allí aparece el pájaro Q. Entonces, de alguna manera, lo que tú ves cuando escuchas el son jarocho es que es un espacio donde además se contienden cuestiones políticas, ¿no? Entonces, digamos, es un espacio donde pasan todas las cosas de la vida. El amor, ¿sí? Los pájaros, los animales, las plantas. ¿Qué es lo que nosotros vemos desde la filosofía o qué es lo que yo veo? Que hay espacios en México de mucha porosidad, de mucha intercambiabilidad y de gran apertura. Y que son jarocho es ejemplo de eso. Nos hace recordar que la manera de que se recree una cultura es la intercambiabilidad. y abrir espacios de porosidad y de intercambio. Esto es, más poesía, más filosofía, más música, más espacios donde la gente entre y se encuentre, donde verdaderamente se sea los unos para los otros. Creo que es necesario abrir los oídos a estas señas que nos hace nuestra propia cultura y estas señas que aún siguen vivas.
3: 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Filósofa Rebeca Maldonado, profesora de la Facultad de Filosofía y Letras. Se especializa en temas de ontología y metafísica.
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0: productores de pequeña y mediana escala. Así avanzar hacia la autosuficiencia y la soberanía alimentaria. México importa grandes cantidades de granos, especialmente maíz amarillo. Enfrenta un déficit de 300.000 toneladas de frijol y registra insuficiencia en la disponibilidad de semillas de frijol de alta calidad. Esta es una problemática que se debe resolver. Vamos a escuchar al doctor Luis Ortega Reyes del INIFAP.
1: A nombre del Instituto Nacional de Investigaciones Forestales, Agrícolas y Pecuarias, saludo cordialmente a las personas que nos acompañan de manera presencial para poder atender la presentación de la convocatoria Proyecto Eje Estratégico Mejoramiento de Cultivos de Maíz y Frijol. En especial, quiero agradecer a la doctora Rosaura Ruiz Gutiérrez, titular de la Secretaría de Ciencias, Humanidades, Tecnología e Innovación, y a su equipo de trabajo por haber seleccionado al INIFAP, su casa, como sede para la presentación de este importante proyecto, y que hoy están dignamente representados por la subsecretaria doctora Violeta Vázquez Rojas, que aquí nos acompaña, el doctor Carlo, el maestro Rodolfo Enrique Castellanos Valderrama y el doctor Víctor Miguel García Velázquez. Bienvenidos. Saludo también aquí a mi colega, el doctor Efraín Cruz, del INIFAP, y al doctor Héctor Robles Berlanga, que nos acompaña de manera virtual. Quiero comentar, hace unos días en el Museo de Antropología e Historia, la presidenta de México, la doctora Claudia Sheinbaum, dio a conocer el Plan México fortaleciendo a la economía y el bienestar, en donde no solamente destacó las fortalezas del país, sino que también envió señales muy claras de lo que hay que hacer para que el país salga adelante. Su lema es: para crecer más, hay que producir más. En este sentido, en esa reunión, la secretaria hizo especial énfasis en la ampliación de la autosuficiencia alimentaria, en cuya estrategia, está incluyendo el crecimiento en la producción de maíz y frijol en los próximos 5 años. De ahí la importancia de este proyecto, del cual les dará más detalle el doctor Víctor Miguel García. Finalmente, antes de cederle la palabra a mis colegas que tienen intervención el día de hoy, no me quiero despedir sin antes comentar que esta convocatoria representa una excelente oportunidad para diferentes instituciones de investigación para interactuar y proponer proyectos de mejoramiento de maíz y frijol. Bienvenidos y enhorabuena.
0: Y bueno, vamos a escuchar a Víctor Miguel García Velázquez, que él es del área de gestión operativa de la CECITI, quien exhortó a integrantes de universidades y centros científicos a participar en esta convocatoria Proyectos 2025, Innovación Científica y Humanística, en particular en este eje temático Mejoramiento de Cultivos Maíz y Frijol.
2: Esa convocatoria como tal es un reflejo de un esfuerzo conjunto de todo el equipo de la doctora Violeta, que a través de una recopilación de mucha información que se fue dando mediante diferentes foros enfocados a solventar diferentes problemáticas nacionales, surgieron estas convocatorias. Esta convocatoria como tal lleva el nombre de Proyectos de Investigación Científica y Humanística en Ejes Estratégicos, y este eje en particular es el eje número 2, que lleva por nombre Mejoramiento de Cultivos de Maíz y Frijol. Como se les comentaba, la subsecretaría de la cual está a cargo la doctora Violeta tiene varias actividades en conjunto, ¿no? La primera de ellas es la formación y consolidación de la comunidad humanística en ciencia y tecnología, el fortalecimiento de la investigación, la colaboración y la infraestructura, y la promoción de vocaciones científicas, acceso al conocimiento científico y humanístico. En este sentido, para el 2025 se han identificado 8 ejes estratégicos que están enfocados sobre todo a solventar diferentes problemáticas nacionales. Estos ejes estratégicos son el saneamiento y restauración de las cuencas Tula, Atoyac, Lerma, Santiago y Lago de Pátzcuaro, materias primas para las artes y oficios, diagnóstico de la transmisión intergeneracional y de acceso a derechos a la planificación lingüística, identificación para el diagnóstico, tratamiento y control de enfermedades.

con mayor prevalencia, intervenciones estatales para el desarrollo productivo, turismo y comunitario, inclusión social, pobreza y desigualdad, ideologías, política de derecha e izquierda, los movimientos de transformación y la historia del pueblo de México. El eje en particular que nos atañe el día de hoy es el eje enfocado en mejoramiento de cultivos de maíz y frijol. Como tal, el objetivo general de este eje estratégico es garantizar la seguridad alimentaria de nuestro país. En este sentido, las propuestas de proyectos estratégicos encaminados a generar y aplicar el conocimiento científico en la conservación, mejora y uso sostenible de las variedades nativas de maíz y frijol, con el propósito de fortalecer la producción nacional y asegurar el acceso a la población, deben definirse en uno de todos esos temas, ¿no? El primer tema es un tema muy particular, el cual lleva por nombre desarrollar estudios que complementen el conocimiento sobre la diversidad fenotípica de las variedades nativas de maíz y frijol, con el propósito de identificar patrones genéticos específicos que faciliten una caracterización precisa, optimizando así su clasificación y su conservación. Como tal, este eje, este punto de este eje estratégico en particular, tiene la finalidad de que debemos conocer mucho más todas estas especies que tanto el INIFAD como la SAER, como muchos investigadores, y hay que decirlo también, los agricultores de nuestro país han preservado a lo largo del tiempo, ¿no? El objetivo de este primer punto es, como tal, identificar un poco y empezar a conocer el genotipo asociado a esta gran diversidad de variedades fenotípicas con las que contamos en el país, y que al conocer este genotipo asociado también podemos plantear propuestas que nos permitan conservar y también mejorar a estas variedades. El segundo punto sería investigar las interacciones ecológicas de las variedades nativas de maíz y frijol, con un enfoque especial en la rizósfera, a fin de comprender cómo los factores en el suelo, de la microbiota social y ambientales influyen en su desarrollo. Como tal, todos sabemos ya actualmente de que el microambiente asociado a cada uno de los cultivos tradicionales con los que contamos en nuestro país es muy importante. Sin embargo, por las prácticas de cultivo en donde se ocupan muchos agentes químicos, todavía estos microambientes se han visto muy afectados a lo largo del tiempo. Por ello, conocer aquellos cultivos en los que se incluyen estas variedades típicas, estas variedades preservadas a lo largo de toda nuestra historia, es muy esencial, porque es justamente este microambiente el que nos provee las condiciones necesarias para que estas propias variedades puedan desarrollarse en condiciones extremas también en algunos casos. El tercer punto que se puede evaluar en este eje estratégico es evaluar variedades mejoradas de maíz y frijol con el propósito de fortalecer la seguridad alimentaria y promover la sustentabilidad, optimizando el uso de recursos y preservando la diversidad genética de los cultivos. Tal es el caso del INIFAP, ¿no? El INIFAP está haciendo un esfuerzo increíble al tener todos estos bancos de germoplasma ubicados a lo largo de toda la República. Entonces, ya tenemos todas estas variedades mejoradas que se han evaluado por mucho tiempo. Hay muchos estudios al respecto de ello. Necesitamos más información para saber cuáles de estas variedades pueden servirnos para garantizar esta soberanía que estamos buscando en esta parte de nuestro gobierno, ¿no? El cuarto punto que se puede tratar sería realizar la georreferenciación de áreas clave para la conservación y gestión de maíz y frijol nativos, con la finalidad de identificar las regiones prioritarias, detectar amenazas a su diversidad genética y diseñar estrategias efectivas para la recuperación de especies en peligro de extinción. Esas estrategias de preservación van a estar enfocadas justamente al área geográfica donde tengamos cada una de estas variedades nativas, ¿no? No podemos estar ocupando variedades nativas que no son óptimas para cada uso de suelo que tenemos en nuestro gran país. Bueno, el quinto punto sería analizar el contenido nutricional de diversas variedades de maíz y frijol, tanto endémicas como mejoradas, con el propósito de optimizar la dieta de las comunidades locales y promover el cultivo de aquellas con mayor valor nutricional, priorizando así la calidad nutricional sobre el rendimiento agrícola.
En muchos diálogos que hemos tenido con varios investigadores, de los cuales algunos veo aquí, si están presentes, y les agradezco todo el background que me dieron para tratar de resolver esta problemática, es que ya tenemos muchas variedades y que esas variedades, tanto nativas como mejoradas, son mucho más nutritivas, son mucho, con mucho más poder nutritivo que aquellas variedades comerciales que se están distribuyendo en el mercado actualmente, ¿no? Entonces, identificar aquellas variedades nativas es muy importante, de nuevo, para garantizar esta soberanía alimentaria que estábamos buscando. El sexto punto que puede tratar este eje estratégico es el desarrollo de bioestimulantes a partir de microorganismos y compuestos orgánicos destinados a mejorar la fertilidad del suelo, optimizar la disponibilidad de nutrientes esenciales y reducir la dependencia de agroquímicos con la finalidad de promover prácticas agrícolas sostenibles que mejoren la productividad sin comprometer la biodiversidad ni la salud ambiental. Este otro objetivo es muy importante debido a que también nos contribuye a garantizar la soberanía alimentaria. El desarrollo de bioestimulantes es un eje estratégico también porque este uso exhaustivo de químicos ha sido usado extensivamente. Entonces, tratar de revitalizar los suelos mediante la incorporación de microorganismos, que ya tenemos mucha información que nos pueden contribuir desde la fijación de nitrógeno y convertir aquellos elementos químicos que realmente en condiciones extremas de cultivo ya están saturando nuestro suelo, pero debido a estas mismas condiciones extremas, no hay los microorganismos presentes ahí que puedan convertir estos químicos en otro ente que sea optimizado y usado por las plantas, ¿no? El séptimo punto que puede tratar este eje estratégico será desarrollar e implementar programas de capacitación en agricultura sostenible que promuevan la adopción de técnicas agroecológicas en áreas rurales, dejando de lado los monocultivos por enfoques de estrategias más resilientes y sostenibles, orientados a optimizar la productividad agrícola y al tiempo que se garantice la conservación de recursos naturales. Este eje en particular, este objetivo en particular, nos permite recuperar aquellos métodos tradicionales de cultivo, como es el método de MIPA, en el cual hemos observado que también se encuentran muchos beneficios al tratar de hacer una asociación, no solo irnos a un monocultivo, que es lo que se ha propagado con la agrícola capitalista, sino regresar a esos conceptos tradicionales que venimos acarreando de generación en generación. El octavo punto que puede tratar este eje estratégico es desarrollar biotecnología fundamentada en técnicas robustas y de fácil acceso que facilite la identificación precisa de glifosato sin la necesidad de un tratamiento previo de muestras vegetales, permitiendo así la detección directa en campo y la identificación también de cultivos contaminados, y no solo de cultivos contaminados, ¿no? Si podemos tener un desarrollo tecnológico que nos permita hacer una detección directa en campo, vamos a poder tener una seguridad también alimentaria de manera individual, también en el consumidor final. Todo esto también va de la mano en que al poder detectar este ente químico en el campo nos va a poder garantizar la preservación de nuestras variedades nativas también. El noveno punto que puede tratar este eje estratégico es realizar estudios integrales edáficos, podométricos y geomorfológicos para la identificación de regiones idóneas para el cultivo de diversas variedades de maíz y frijol, con la finalidad de optimizar el aprovechamiento de nutrientes y mejorar la productividad agrícola. Este punto en particular tiene un vínculo directo con el punto número 4 y este en particular nos va a poder permitir identificar cuál es el mejor lugar para llevar a cabo el cultivo específico de las variedades que nosotros disponemos, tanto en los bancos de germoplasma como en las diferentes comunidades. El décimo punto, que sería desarrollar estudios socioeconómicos que identifiquen oportunidades para mejorar la equidad y estabilidad sobre los mecanismos que regulan el precio de la tortilla a nivel nacional, abordando aspectos claves como la cosecha, el almacenamiento, la logística y el transporte. Este punto nos permitirá conocer los caminos que nos van a permitir definir esta soberanía alimentaria, ¿no? No es solo generar toda esta información para que se quede en ciencia básica, sino que nos va a permitir también llegar a abordar otras temáticas nacionales como es el acceso a la tortilla, que es un alimento esencial para nuestra dieta.
El onceavo punto sería analizar cómo el cocultivo de variedades nativas de maíz y frijol afecta el reciclaje de nutrientes, la salud del suelo y la dependencia de fertilizantes químicos, evaluando las ventajas y desventajas agronómicas, ecológicas y económicas dentro del sistema tradicional de milpa. Este objetivo en particular está enfocado justo a ese sistema tradicional, porque no debemos quedarnos solamente con lo teórico, con lo que conocemos ya como mexicanos de generación en generación, sino que tenemos que sustentar el hecho de que este cocultivo entre estas dos especies es benéfico para nuestros suelos a nivel nacional. El doceavo punto que puede tratar este eje estratégico será diseñar e implementar métodos con tecnologías innovadoras para el almacenamiento, conservación, renovación y regeneración de los bancos de germoplasma in situ y ex situ de variedades nativas de frijol, de maíz y frijol, que permitan la disposición del germoplasma no solo por investigadores a nivel nacional, sino que esto nos va a contribuir a que también sea accesible para los campesinos ya a gran escala, ¿no? Y finalmente, como esta Secretaría tiene muy presente la H que lleva en su nombre, el treceavo punto sería apoyar iniciativas que integren enfoques multidisciplinarios para evaluar las políticas públicas actuales en relación con la Ley Federal para el Fomento y la Protección del Maíz Nativo y el Decreto sobre Glifosato y el Maíz Genéticamente Modificado, con la finalidad de establecer un marco regulatorio que permita la investigación científica nacional en biotecnología agrícola, contribuyendo así el fortalecimiento de la conservación, mejora y uso sostenible de maíz y frijol nativos en México. Como lo comentó nuestra presidenta Claudia Sheinbaum Pardo, es necesario abordar estas temáticas y la parte de la H de esta Secretaría quiere, a través de este punto en específico, que todos los investigadores y todas las personas involucradas puedan aportar para poder definir este punto en particular y que al final podamos decir también que sin maíz, pues no hay país. ¿Cuáles son los conceptos clave de esta convocatoria en ejes estratégicos en particular? A grandes rasgos, todas las propuestas deberán ser presentadas bajo uno de estos dos tipos, que son como grupos de investigación o como un colectivo académico. Algo importante de esta convocatoria también es que en este caso en particular, también los estudiantes de postdoctorado van a poder fungir como responsables técnicos de esta convocatoria, lo que abre un amplio margen a realizar muchos más proyectos de investigación, ¿no? Y finalmente, pues la persona responsable técnica, si está también interesada en evaluar alguno de los otros ejes, hay que dejar en claro que solo puede ser responsable técnico de uno de estos ejes estratégicos como tal. Y bueno, ¿cómo vamos en cuanto a tiempo? Esta convocatoria se publicó el 26 de marzo, la apertura del sistema para que empiecen a agregar sus solicitudes está abierta desde el 31 de marzo y el cierre de este sistema se va a llevar a cabo el 28 de abril. Finalmente esperamos que la publicación de resultados se lleve a cabo el 23 de junio y esperamos que los recursos lleguen a todos esos investigadores que sabemos que les hace falta. Debo resaltar que en este eje estratégico en particular, que es el eje estratégico número 2, el monto máximo total que pueden ser acreedores estos proyectos es de 2 millones de pesos, que consideramos es un buen monto para tratar de solventar esos 13 puntos que abarcan este eje estratégico.

0: Durante esta conferencia, Mejoramiento de Cultivo de Maíz y Frijol, realizado en el Instituto Nacional de Investigaciones Forestales, Agrícolas y Pecuarias, INIFAP, el Coordinador General de Innovación y Transición Agroecológica de Agricultura, Héctor Robles Berlanga, resaltó la importancia de estos espacios de diálogo ante problemáticas como la pérdida de conservación de variedades nativas, la migración rural, el abandono de prácticas agrícolas tradicionales y las crecientes importaciones de granos básicos. Vamos a escuchar su participación en esta conferencia.
1: Gracias por la invitación, ¿no? Una felicitación a la Secretaría de Ciencia, Humanidades, Tecnología e Innovación, al INIFAP, ¿no? Que es uno de nuestros grandes aliados en estos proyectos que hemos venido impulsando. Como lo decía el moderador, hemos estado realizando actividades conjuntas tanto CECITI como nosotros. Les mando un saludo, y por eso no pude estar presencial, desde el Centro Universitario de los Altos de Jalisco de la Universidad de Guadalajara, ¿no? Donde estamos realizando precisamente el sexto encuentro nacional para la creación de redes de colaboración para la innovación de la soberanía alimentaria, y ahora específicamente sobre el tema de leche, ¿no? Y estos espacios, que son espacios de colaboración, están ayudando a construir, ¿no?, estas convocatorias. ¿Y por qué la importancia de estas convocatorias? Hay que decirlo porque tenemos una problemática a resolver, ¿sí? Por un lado, la erosión genética de las variedades nativas, la dependencia de insumos externos como fertilizantes y pesticidas, pequeños productores que no pueden competir con los costos de producción, pérdidas de la conservación y de las variedades nativas, migración, ¿no?, contaminación de los maíces nativos. México importa grandes cantidades, especialmente de maíz amarillo, y somos deficitarios en 300.000 kilogramos o 300.000 toneladas de frijol, y una insuficiencia de disponibilidad de semillas de frijol de alta calidad para los productores. Entonces, esa es la problemática que hay que resolver, y esa es la que nos ha planteado el doctor Julio Verdeguer, que les manda saludos y que ha estado muy atento a estas convocatorias y en sinergia total con CECIT. Y la otra es, ¿por qué con pequeños y medianos productores? No es gratis pensar y enfocarnos en estos productores. En principio, pues porque son el 93% de nuestros productores, ¿no? Independientemente de si estemos de acuerdo o no trabajar con ellos, esa es la característica de la producción en México, pequeños y medianos productores, que además generan el 54% del valor de la producción, emplean el 85% del empleo pagado, no el familiar, que sería normal o natural, sino del empleo pagado, y son los productores de los principales commodities. En este caso, si nos fuéramos a maíz, pues 7 de cada 10. En el caso de frijol es más o menos igual. Pero si nos fuéramos al café, no, son 9 de cada 10. Si nos fuéramos al aguacate, que son prácticamente todos son pequeños, alrededor de 10, 12 hectáreas, ¿no? Entonces, como podemos ver, los principales commodities los producen ellos. Y por eso, otros los comercializan, son los intermediarios, pero los que producen la materia son ellos, y además mantienen la diversidad, sus zonas son captadoras de agua, entonces tienen muchos valores, y por eso la política pública se ha enfocado en estos productores. La que sigue. Y nos hemos propuesto el tema de la soberanía alimentaria. Ese es el concepto central que tendremos que estar impulsando, y de manera importante en el contexto actual que se ha dado en los últimos meses, ¿no? Como sabemos, con la relación con los Estados Unidos, y de ahí viene el planteamiento que hizo la presidenta el jueves pasado de presentar, ¿no?, de hace 8 días, de presentar el Plan México, ¿no?, donde el eje número 2 fue soberanía alimentaria. Y precisamente nos convocó a todas las instituciones a generar la autosuficiencia y la soberanía alimentaria, especialmente en lo que son nuestros granos. El maíz, que somos autosuficientes en el maíz blanco, más no en amarillo. En el caso de frijol, que tenemos el compromiso para el 2030 de estar produciendo alrededor de 1.200.000 toneladas para ser autosuficientes y disminuir las dependencias en el caso del arroz y del trigo. Entonces, vemos que es importante hacer este esfuerzo y también se anunció el programa COSECHA, que es el programa integrador de la Secretaría, donde involucramos todas las acciones que vamos a estar haciendo, empezando por el acompañamiento técnico en escuelas de campo. Un programa de financiamiento, un programa de fertilización, de comercialización, es decir, el conjunto de las acciones, la investigación, y eso es importante. Y déjenme decirles que en estos proyectos hemos estado trabajando con muchas universidades. El NIFAP es nuestra entidad ejecutora, ¿no? Nosotros como responsables, y tenemos ya una experiencia en territorio de 5. Déjenme decirles que tenemos 2,484 escuelas de campo de maíz, solo de maíz, 158 de frijol, 445 de milpa, donde estamos haciendo todo lo que se planteó en estas convocatorias, y los invitamos a que en estos trabajos de investigación pues puedan aprovechar toda la experiencia que tenemos ahí. También tenemos 4,252 centros de bioinsumos ya en operación actualmente. Y entonces sería importante que también aprovecháramos esta experiencia, y 187 bancos comunitarios donde lo que más resguardamos es maíz y frijol. Y entonces ahí tienen una gran oportunidad de interactuar con estas escuelas de campo para precisamente acortar estos procesos de investigación o hacer la investigación aplicada. Y además, si le agregamos 500 doctores del suelo, ¿sí? Son productores que han sido formados, capacitados como doctores del suelo, ¿sí? Para precisamente impulsar los bioinsumos, mejorar suelos. Ese es uno de los propósitos. Y tenemos alrededor de también 500 productores innovadores en material genético, especialmente de maíz y frijol, ¿no? Aunque también de otros cultivos, ¿no? Entonces, los invitamos y nos sumamos a esta convocatoria porque nos gustaría que esta experiencia con los productores pudiera acercarse con las universidades, centros de investigación, y poder hacer esa sinergia, que es el mandato que nos ha dado la presidenta de lograr articular la investigación y la incidencia. Y eso es lo que tienen estos foros que estamos realizando, ¿no? De acercar precisamente a los distintos sectores, al gobierno, a los centros de investigación de las universidades, a los técnicos que están trabajando directamente en campo y a los productores, para buscar soluciones, ¿no? En este tema que nos convoca, ¿no? Para producir el material suficiente de maíz y frijol de manera prácticamente inmediata para el 2025, que nos permita producir, contar con material suficiente para contar con material genético, que por el simple hecho de contar con él, incremente los rendimientos de los productores, ¿no? Y que nos permita disminuir costos, lo que va a permitir que nuestros productores sean competitivos. No me resta decir que también está el proyecto que nos mandató la presidenta de la nueva empresa, ¿no? Productora de semillas, que inicia con frijol en Zacatecas, ahí va a estar instalada, y estamos iniciando un proceso donde participa el INIFAP y CECITI para contar con semilla de frijol de buena calidad para los productores, no solamente de estas tres regiones, Zacatecas, Durango, Chihuahua y Nayarit, donde tenemos, sino también frijol del sureste, que requerimos acortar los procesos de traslado de logística de esta semilla, ¿no? Entonces, nos congratulamos, ¿no? Por la convocatoria, y quiero aprovechar primero para darle un saludo al doctor García Winder, agradecerle a CECITI, que fue parte del jurado seleccionador del nuevo director del INIFAP, ¿no? Con lo cual nos damos cuenta que podemos hacer muchas cosas en conjunto que fortalezca y que logre transitar, ¿no? a este tema que nos hemos planteado como política pública, que es la soberanía alimentaria. Muchas gracias y felicidades por la convocatoria.

0: Queremos agradecer la distinción a los directivos del CCT por habernos convocado. Venimos de la Universidad Autónoma Agraria de Navarro, del Instituto Mexicano del Maíz, donde pues por muchos años ya tenemos pues evaluando y generando materiales genéticos 100% mexicanos, pero también dejar de manifiesto que también tenemos múltiples investigadores, sobre todo el doctor Salinas, que estuvo precisamente allá en Nayarit, a la convocatoria de SADER, del doctor Héctor Manuel Robles Berlanga, del cual también le mandamos un afectuoso saludo. En concreto, estamos ahorita, la situación actual de los proyectos que tratamos de subir a la plataforma, se nos dificultan un poco. Queremos ver la posibilidad si nos pudiera asistir algunos técnicos de ustedes, vía remota o en su carácter aprovechar el día de hoy que estamos aquí. Y uno de los principales proyectos que traemos es el desarrollo en maíces de valles altos, ¿no? Estamos en coordinación con la alcaldía Tlalpan, porque sabemos de la gran diversidad de lo que de los maíces que están acá arriba en la meseta de la cordillera neovolcánica, que estamos aquí a unos cuantos kilómetros. Hemos identificado ahí maíz sobresalientes, sobre todo nativos amarillos y azules, preponderantemente, aunque también hay blancos, pero me parece que a mí hay una gran potencialidad para la explotación de los maíces de especialidad, ¿no? Maíces de colores, porque si bien allá la producción nacional, según el FIRA, oscila entre los 25.1 millones de toneladas, pero también es brutal la estadística que solamente de esa producción total, el 0.4 representa nada más los maíces de especialidad, incluido el pozolero, ¿no? Entonces me parece a mí que es una gran posibilidad de incrementar también sobre todo estas semillas, el mejoramiento genético y poder ofertar precisamente a la cadena de la masa y la tortilla maíces de alta calidad, ¿no? Todos sabemos que aquí en Ciudad de México, pues lo que manda aquí la tortilla es maíz amarillo, ¿no? Y nos estamos contaminando, nos estamos llenando de glifosatos y de trazas de transgénicos. Entonces, yo quería preguntarles a ustedes, ¿qué tal les parece este proyecto de desarrollo para obtener también para llegar, digamos, al final? Lo que estamos planteando es la obtención de maíces de porte braquítico, los enanos, ¿no? Digamos, el Instituto Mexicano del Maíz aportaba a la nación el Pancho Villa, el AN449, super enano en los 80s, ¿no? Que le dio mucha fama a México a nivel internacional en materia de maíz. Muchas gracias.
1: No, aplaudo mucho la iniciativa. Mi duda, comentario es si dentro de los ejes temáticos que tienen planteados hay espacio, porque me hubiera gustado verlo más explícitamente, para establecer la importancia que tienen las mujeres en la producción del maíz y del frijol, ¿no? No se señala explícitamente el tema de género ni la intersección que hay con otras categorías, pero creo que habría estado genial ver en la convocatoria un eje que fuera específico sobre el tema no solo pobreza, sino también mujeres, porque creo que, o sea, sobre todo personas pequeñas productoras y medianas productoras, las mujeres son las principales productoras de maíz, ¿no? Y que además son las que guardan las semillas, son las que intercambian estas semillas y las que conservan y diversifican el maíz. Entonces, y creo que el maíz podría ser una gran herramienta para poder combatir la pobreza en el campo, la pobreza de las mujeres, pero también hay un tema ahí de género muy fuerte que no sé si la convocatoria va a aplicar, que es, por ejemplo, el tema de la tenencia de la tierra y la participación de la mujer en el campo, en lo rural, ¿no? En donde está mucho más, encuentra mucho más conflictos. Entonces, no sé si esa convocatoria va a dar para llegar a eso o tendrá que buscarse otro espacio para poder abarcar el tema de género dentro del campo.
2: Si les parece, damos respuesta a estas dos. Empezando por la última. Toda esta convocatoria, digamos, son temas que se han llegado y que se ponen a propuesta de las comunidades académicas, pero, y en esto quiero ser muy enfático, no son limitativos. Evidentemente no hay forma de poner todos los temas prioritarios en una convocatoria de ejes prioritarios. El tema que comentas es fundamental, ¿no? O sea, no cabe duda de ello. Entonces invitaríamos a proyectos como ese a aplicar. O sea, no porque no encuentren con sujeto, verbo y predicado la idea que ustedes tienen, no quiere decir que no van a aplicar. No, esta convocatoria no es limitativa. Por favor, ese tipo de proyectos estamos muy entusiasmados de recibirlos y los invitamos a participar. Con respecto al compañero del Instituto Mexicano del Maíz, ¿por qué no, Víctor, das una impresión de qué opinas? Asumiendo que claramente nos interesa y que los invitamos a participar, pero si tienes alguna reflexión.
3: Sí, claro. Doctor, qué bueno verlo de nuevo. Creo que está bien plasmado en varios de los puntos, ¿no? Tenemos que enfocarnos en la calidad nutracéutica de estas variedades mejoradas de maíz y también garantizar su acceso no solo a los campesinos, sino también al consumidor final, ¿no? Retomando un poco acerca de estos puntos en particular, pues creo que ese proyecto que tú estás planteando cabe muy bien, y también recordar de que los proyectos planteados no están encaminados a que solo aborden uno de estos puntos, sino que pueden ser multifactoriales y que dentro de un mismo proyecto puedan abordar diferentes de estos objetivos. Entonces yo creo que puedes hacer una combinación de varios puntos de los que tienen ahí justamente para abordar tu proyecto. Y igual resolviendo un poco la segunda pregunta, creo que el objetivo en particular donde tiene cabida el proyecto que estás planteando sería en el objetivo número 10, un poco de los estudios socioeconómicos. Como ya comentó el maestro Rodolfo, no está como la palabra específico, pero por favor, háznosla llegar.
4: Erika Quintana, Escuela Nacional de Ciencias Biológicas, Unidad Santo Tomás, Departamento de Microbiología. Yo quisiera nada más preguntar, ¿cómo están definiendo la sinergia? Si las propuestas tienen que precisamente tener por lo menos dos instituciones, nosotros que tenemos el dominio de la microbiología y del suelo, pues tendríamos básicamente que tener esa sinergia con alguien, ¿no? Que básicamente conozca del frijol y del maíz.
2: Digamos, tampoco, o sea, la invitación es justo que se aplique como grupo de investigadores mínimo, ¿no? Lo que no estamos incentivando es que un investigador meta un proyecto en el que él solito sea todo, ¿no? Es en ese sentido, ¿no? No es que a fuerza tengan que vincularse con otra institución para meter proyecto, no. Entonces eso, claro, si es orgánico que en el marco del proyecto de investigación que busquen esa alianza, pues por favor apliquen, pero ¿de acuerdo? Pues justo con esto concluimos esta presentación. Queremos reiterar el agradecimiento al INIFAP y los invitamos justo a aplicar a esta convocatoria, a revisar también algunos de los otros ejes que se les interesa o que lo compartan con investigadores de las otras disciplinas que les parezca.

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7: Había empezado a leer la novela unos días antes. La abandonó por negocios urgentes. Volvió a abrirla cuando regresaba en tren a la finca. Se dejaba interesar lentamente por la trama, por el dibujo de los personajes. Esa tarde, después de escribir una carta a su apoderado y discutir con el mayordomo una cuestión de aparcerías, volvió al libro en la tranquilidad del estudio que miraba hacia el Parque de los Robles. Arrellanado en su sillón favorito, de espaldas a la puerta que lo hubiera molestado como una irritante posibilidad de intrusiones, dejó que su mano izquierda acariciara una y otra vez el terciopelo verde y se puso a leer los últimos capítulos. Su memoria retenía sin esfuerzo los nombres y las imágenes de los protagonistas. La ilusión novelesca lo ganó casi enseguida. Continuidad de los parques, Julio Cortázar.
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0: había empezado a leer la novela unos días antes. La abandonó por negocios urgentes. Volvió a abrirla cuando regresaba en tren a la finca. Se dejaba interesar lentamente por la trama, por el dibujo de los personajes. Esa tarde, después de escribir una carta a su apoderado y discutir con el mayordomo una cuestión de aparcerías, volvió al libro en la tranquilidad del estudio que miraba hacia el Parque de los Robles. Arrellanado en su sillón favorito, de espaldas a la puerta que lo hubiera molestado como una irritante posibilidad de intrusiones, dejó que su mano izquierda acariciara una y otra vez el terciopelo verde y se puso a leer los últimos capítulos. Su memoria retenía sin esfuerzo los nombres y las imágenes de los protagonistas. La ilusión novelesca lo ganó casi enseguida. Continuidad de los parques, Julio Cortázar.
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1: Capítulo 6. Movimientos Armados, 1940 a 1960.
2: Razones de levantamientos. Después de varios años que terminó la revolución, hubieron descontentos en Morelos que provocaron levantamientos armados, como el que encabezó Rubén Jaramillo.
3: Pues no sé qué cosa peleaban. Nomás oí decir que Jaramillo se levantó en armas, pero no se supo qué peleaba. Eso sí me tocó oír.
4: Yo no sé el nombre. El Tallarín era un apodo. No sé qué peleaba el Tallarín. A lo mejor quería imitar algo de Zapata. Imagino, yo, las tierras ya las teníamos los campesinos. Yo no sé qué peleaba. Tampoco sé qué peleaba Jaramillo.
2: Gubernatura. Muchos dijeron que Jaramillo se levantó en armas, pues quería ser gobernador.
3: Se andaba moviendo de un lado a otro en puros caballos. No había coches. Lo que trataba y decía primero era: quiero que ustedes voten por mí. Yo vengo en busca de mejoras porque el gobierno se está volviendo muy cruel. Jaramillo quería ser gobernador. Andaba en campaña. Él quería ser gobernador.
5: Estaba un colegio y ahí estaba llamando a la gente y la quería. ¿Ven lo que está haciendo este gobierno? ¿No están viendo lo que hace? ¿A cuál más está sacando dinero?
6: Jaramillo era medio correlón. Era como un despiste que andaba haciendo, porque quería ser gobernador, pero no era gente de pleito.
2: Jaramillo y otros. Además de Rubén Jaramillo, otras personas se levantaron en armas en Morelos. Estos hechos tuvieron repercusión en la zona de Chinameca.
7: Cuando estuvimos en ese pueblo de Quilamula, le dije: Oiga, general, voy a decirle general, pero lo conocí cuando usted fue evangélico.
4: ¿Cómo que yo fui evangélico?
7: ¿A poco no se acuerda? Yo sé que usted fue evangélico porque usted fue a predicar a Chinameca. Usted estuvo predicando en Los Hornos, predicó en Santa Cruz. ¿Es cierto o me equivoco? Cuando usted iba, yo estaba niño.
4: Sí, fui evangélico.
7: Su mismo nombre y el mismo apelativo es el que me está nombrando ahorita.
4: Sí, soy Rubén Jaramillo. Mira, mijo, de aquí en adelante no te voy a dar armas para que pelees. Aquí enseguida yo te voy a llevar para mi casa y tú vas a ser mi hijo y yo te voy a meter a la escuela.
6: El Tallarín hizo grandes sus cosas porque andó harta gente en eso. A mí me invitaron. Decían que iban por la cosa de la marchada. Harta gente se levantó con ese hombre. Me dijeron que le entrara, pero dije: no creo. No es una cosa como Zapata. Fue una cosa sencilla para mí. Yo no los quise seguir, pero me invitaron. Fue en la noche, había un baile y de ahí se llevaron a los muchachos, a los que les hicieron creer. Poco después se supo el gobierno andaba sobre ellos. Empezaron a alejarse, pues el gobierno reconoció sus lugares. Pues no, para eso se necesita que haya de veras mucha gente, porque poquitos no.
2: Reclutamiento. Hubieron varios levantamientos armados en regiones de Morelos en esos años.
8: Supe que se levantaron en armas porque les pedían chamacos para la marchada. Como que les daba miedo que se llevaran a la gente. No querían porque iban a marchar por allá. Entonces se levantó en armas ese Tallarín.
7: Los que andaban con eso pasaban invitando: no pues, vamos a pelear pues, denos unos caballos. Se los llevaban y luego los traían para acá de nuevo. Mi jefe les decía: no, pues, tenemos que trabajar aquí. ¿Cómo vamos a andar allá? No, pues, hora de los caballos, a ahí están, llévense el que quieran.
4: A los 22 años ya estaba marchando, dando nuestro servicio obligatorio. Fue un día domingo o un lunes cuando estábamos trabajando, surcando en el mes de mayo. Álvaro Pliego, que igual que yo, estábamos volteando el barbecho. Se sube a los árboles a comer guamúchiles cuando oímos por San Rafael unos tiros. Y yo le digo, ya bájate, porque yo ya conocía los tiros de 30-30, que suenan de dos veces, tan, tan, son los 30-30, tan, tan. Bájate porque ahí te va a pegar un tiro, no te vayan a matar. Bájate, mira muchacho, ¿en qué estás pensando? En eso una bala le pegó a la rama y se viene para abajo. Igual el muchacho, la rama era gruesa y le pegó el balazo. La despegó y se vino para abajo con él. Nomás le medio cayó encima y se terminó de bajar a la carrera.
7: Tenía yo la edad de 14 años cuando me fui como pistolero. Salí con mi tío del pueblo de Zacapalco. Ahí está una loma que le nombran Loma Larga y sube arriba como para los sauces. Entonces nos fuimos a apuntar.
2: Rebeldes. A la lucha de Jaramillo se sumaron campesinos de diversos lugares de Morelos y otros estados del país.
6: Estuvimos en una serranía con esos señores, ¿cómo les llaman? Que les gusta jugar al machete. Son costeños. Allí, mira, aquí vamos a dormir en estas casitas. Eran de bajareque, de basura. Quedamos como 30 gentes, dice uno de ellos.
4: Miren, aquí no les vamos a dar porque aquí hay leones. Se los pueden comer. Mejor vamos aquí a la otra casa de dos pisos. Hasta más grande, está más grande y no tiene gente. Son cuatro cuartos. Ustedes se quedan en este cuarto y nosotros en el otro.
6: Ahí nos fuimos a dormir. Nos dieron permiso.
7: Entonces llegamos allá a dormir y yo estaba siempre con la tentación de que nos irán a hacer algo. Porque estos son medio... Cuando van bajando las escaleras, van dos con sus machetes. Ahí estaba el corral de los becerros y se oyen los machetazos que aventaban. Sube uno y dice...
4: ¿Quieren conocer los leones? Vénganse, ya cayó uno.
7: Tenía 14 años y Jaramillo me trataba como niño.
4: Tú quédate acá.
7: Yo quiero ver, jefe. Y me asomo. Las manos de los leones y de las patas estaban cortados. Al poco rato nos fuimos a acostar y ellos no. Ellos estaban velando allá. Eran los cuidanderos de ese rancho. Cuando oímos, de vuelta los machetazos. Al otro día, ya que amaneció, dice mi tío...
6: Hasta aquí, esta gente va a acabar con nosotros. Si están peleando con los leones con machetes, ¿qué vamos a hacer nosotros para ellos? Mejor vámonos.
7: Salimos de allí, de ese lugar, y nos pasamos más adelante. Caminamos harto, como 3 días de camino.
8: Los leones parecen gatos, de esos medios pintos. Son grandes, no chiquitos como algunos de por aquí. Aquellos son animales grandes. Allá en el llano estábamos trabajando y dije, mira, ahí vienen. Conocí el caballo que traía, era un caballo rosillo, y el de su compañero, de su pistolero, era un alazán. El otro traía un caballo prieto. Los tres iban enfilados para llegar a la carretera, ahí bajaron.
3: Él tenía gente, traía como 15 o 20 gentes. Había un negro, puro valentón, por lo cual mataron a gentes de dos grupos de federales en un cerrito chiquito. Ahí estaban preparados. Mataron el primer pelotón y a los otros por donde está un crucero que va para Tecomalco.
7: Para la lucha se fue también Betino. Él todavía vive. De aquí fueron cuatro. Vicente Palma, también Miguel Cázares, que ya también murió, uno de Quilamula y otros 10 de Zacapalco. De Zacapalco se fue uno que se llamaba Felipe. Ya para la guerra, cuando caímos para el estado de Puebla y Guerrero, ya no iban ellos.
2: Enfrentamiento. En los enfrentamientos con el ejército y los agentes del gobierno, hubo necesidad de protegerse en las comunidades para evitar que asesinaran a los alzados.
6: Andaba pidiendo caballos para los rebeldes. Para la gente que yo llevo, quiero caballos.
4: No, yo no tengo.
7: Tengo, pero los ocupo.
6: Pretextos. Todos salimos, como unos días al cerro, a pie. A poco de andar, por ahí no sale el gobierno. Pero como estaba bien montoso en el mes de agosto, mes de septiembre, empiezan a tirarnos y ahí vamos a la carrera. Nosotros sin armas, sin nada, y yo de 14 años. Llegamos a un lugar, a unas peñas. Ya estaba oscuro. Aquí nos quedamos. El gobierno ya se fue. Llegamos y ahí nos quedamos. Al otro día, dice mi tío:
4: voy a mandar a uno de estos para que vayan a pedir que almorzar porque ya tengo hambre. Nos fuimos para el estado de Oaxaca. Estuvimos allí en unas casitas de bajareque, de chinami y de palma. Pasamos una noche, ya no estaba a gusto, decía:
6: yo quiero ir más adelante.
4: Aquí vamos a quedarnos, jefe. Vamos a ver qué hay, porque más para allá está el gobierno.
6: Pues eso quiero, pelear con el gobierno.
4: Pero ahí nos quedamos y al otro día también. Ahí comimos, cenamos. Cuando aún no se oscurecía, nos pega un ventarrón, un temblor primero, pero temblor fuerte, y viene el agua con rayos que caen, y vemos cómo las peñas vienen para dentro del pueblo. Mucha gente murió, otra se salvó porque corría. Ahí fue donde empezó a pensar: ¿ya vio, jefe, lo que pasa por andar peleando?
5: Hay una mesa, una explanada donde anduvieron peleando. Su gente acabó un pelotón que salió de San Rafael. Mataron 12 soldados. Luego que viene otro pelotón, de allá de las piedras. El teniente habló por teléfono y se vienen en carro hasta el crucero que pasa por Tecomalco. Iban brincando y ahí iban cayendo. Iban cayendo muertos. Nomás escaparon 2 y se fueron para allá como pudieron.
7: Dice:
4: vámonos para allá,
7: para la tierra de su mujer. Al otro día salimos.
4: Tú vas a ir como mi hijo.
7: Cuando oímos los tiros, pues el gobierno andaba bien listo. Unos guachos llegan a la carrera y los soldados le dicen a la señora, poniéndonos las carabinas:
6: párate ahí, hija de la fregada, y tú, escuincle.
7: La señora dice:
8: miren, no vayan a tirar a mi hijo, no vayan a tirar. Yo voy a dejar la comida a mi esposo que está trabajando aquí arriba.
6: Levántese el vestido y bájese los calzones.
8: Sí, sí.
7: Ya se estaba levantando el vestido y saca la pistola y ¡zas, zas, zas! Tumba uno y tumba al otro que ya iba corriendo. Cuando vemos, ahí vienen los rebeldes y empiezan a corretear a los demás soldados. Por lo cual, le digo, Jaramillo no tenía valor para matar a nadie, pero sus soldados que andaba cargando, esos eran los que mataban al gobierno.
8: Ya estaba en armas cuando pasó por Zacapalco y por Tecomalco y no quiso salir la gente. Nosotros no vamos. Pasó a Huichila. Acá solo salieron 2 y volvimos para el cerro porque ya nos había comunicado que venía el gobierno.
4: Un día que estábamos esperando que nos dieran de almorzar, esperando al taquero que iba a llegar, cuando aparece la judicial, era la defensa de Tlaltizapán.
6: Miren, yo no quiero tener disgustos con ustedes. Sálganse porque ahí vienen los del gobierno y eso sí los van a matar.
4: La gente aventaba las sillas de los caballos y no las prestaban. Así montaron y echaron carrera. No tenían que correr en lo plano, sino en el cerro. Muchos dejaron ahí hasta los caballos con todo y silla para escapar por su vida. Yo fui a dar allá por Huichila. Bajé por los sauces y agarramos toda la barranca. Y yo y mi tío. Mi tío se quiso aventar a una poza de agua porque tiros y tiros que nos tiraban. Y se raspó aquí y se raspó toda la rodilla. Se hizo una cortada bien fea.
7: Del apuro que ya estaba el gobierno encima de nosotros, mi tío y yo, como no teníamos caballos, pues agarramos para abajo. Vimos a los soldados que venían abajo y que salen así para arriba unos. Ahí no hubo tiroteo. El gobierno andaba sobre nosotros. Entonces, al llegar abajo, tomé con mi tío por la barranca. Agarrándolo de la mano, llegamos a un lugar que ya estaba más plano. Subimos y que nos metemos a una milpa. Aquí vamos a meternos, a ver si no nos hallan. Nos metemos. Como era el mes de septiembre, ya había unas sandiotas. Cortamos una, que le metemos el machete que llevaba estaba y empezamos a comer sandía cuando nos caen los soldados.
6: Hijos de la chingada, aquí se van a morir.
4: ¿Por qué están haciendo esto, señores? Nosotros somos los dueños de esta milpa. Mire, por causa de estar balaceando a la gente, mira cómo está mi pierna. ¿Cómo vengo yo?
7: La escopeta la había escondido por ahí abajo de las guías de calabaza.
4: Mira cómo vengo yo. Vengo a ver mi milpa. Yo soy de acá, de Huichila. Venimos a hacer un mandado, yo y mi hijo. Mire cómo estoy. Ándele, venga a comer un pedazo de sandía.
7: Guardaron sus armas, se las colgaron y empiezan a comer.
4: Corte otra.
6: ¿Sí es de ustedes?
4: Las que quieran. Ahí están las sandías, las que ustedes quieran.
7: Se cortaron dos, al rato llegaron otros dos.
6: ¿Ustedes dónde viven?
7: Y ya nos pegan de culatazos.
6: Amigos, ¿qué nos están dando de comer y mira cómo los tratas?
4: Pues mire, ya comieron, quieren comer más. Si no vamos, agarren de la milpa que es de nosotros.
7: No era de nosotros, ahora sí que nomás la pintamos.
6: Agarramos para Huichila. De buena suerte que encontramos un amigo de mi tío que nos invitó a comer.
7: ¿Y ahora? ¿Qué te pasó, Marcelino?
6: Mira, ahí me caí por escapar. Ahí dejé hasta una escopeta en la tierra de fulano.
7: ¡Ah, caray! A ver si al rato me doy una vuelta por ahí.
6: Nos bajamos para el pueblo de Zacapalco. Estaba uno de los nuestros siguiéndonos y ahí vamos para Quilamula. Ahí están, nos están esperando. Volvimos a agarrar camino. Ya salimos de allá y nos venimos aquí a Quilamula, por las puras veredas. Llegamos a Quilamula, pasamos por Pala y nos dieron otro taquito y ya subimos allá. Ahí fue donde yo maté los animalitos. Le digo que hasta después nos sobraba comida.
5: Por ahí, por Quilamula, andaba un rebelde en las casas con su escopeta metiendo la mano en los jarros de las gentes. Bueno, ¿tú qué cosa buscas?
4: Pues yo aquí ando buscando un guacho.
5: ¿Qué va a haber un guacho ahí en un jarro? Buscaba el dinero porque no había para comer.
6: Mi padre me había enseñado a andar en el cerro y tenía una escopetita.
4: Tráela, así le vas a hacer para cuando veas una huilota o un conejo.
6: Antes había conejo y harta liebre. Ese día que estábamos allá en Quilamula, en el cerro, teníamos un hambre que nos chillaba la barriga. Uno y otro día, présteme su escopeta, le dije a uno que tenía una Remington chiquita. Préstemela, porque quiero ver si mata un conejo o una liebre. Ahorita nos echamos una botana.
7: ¿De veras?
6: Sí, que me doy la vuelta cuando veo que salió un conejo y ¡zas! Que cae y que llegan.
7: A ver, ¿a qué le tiraste?
6: Ellos estaban listos, no fuera a ser el gobierno. A este conejo, como una cosa de mentira, me doy vuelta y diviso un venado. Andando despacito, me hinco y ¡zas! Que cae y que llega rápido los amigos.
7: ¿A qué le tiraste?
6: Mira lo que está ahí. Cálmense tantito, no hablen que ya se me fue el otro.
4: ¡Ora pues!
6: Ya jalaron el venado y lo llevan cargando dos. Cuando se presenta otro y ¡zas! Otro. Y llegan a la carrera.
7: ¿Y ahora a qué le tiraste?
6: Yo estaba chico y no tenía fuerzas para cargar un venado. Lo levantan y ahí vamos. Se los llevaron. Uno a Quilamula, otro a los hornos. Al rato nos sobraba la comida.
7: Mira, hijo, mejor te vas, me dijo mi tío. Por causa mía anda sufriendo. Llegamos a Chilpancingo. Como él conocía, le dice a uno:
6: llévate a este muchacho, me lo dejas en Cuernavaca. Y ahí, que otro carro lo lleva a Cuautla.
7: Me dio 50 pesos porque estábamos en tiempo de guerra. No era para que me anduviera dando mucho dinero. Me dio eso como él pudo, porque fue a ver al ayudante. Él se quedó allá y yo me vine.
2: Muerte de Jaramillo. A Rubén Jaramillo lo mató el ejército junto con toda su familia.
3: Como a los 5 años del levantamiento muere Jaramillo, era de aquí cerca. Fue a Yautepec al mandado con su esposa y sus 2 hijos. Ahí murió Jaramillo. Ahí murió su esposa y murieron sus hijos. Y fueron quemados. Por lo cual Zapata estaba en lo cierto, ¿o no?
9: Voces: Ignacia Salgado Pérez, Ailí Tenango Soriano, Heriberto Vázquez Pliego, Shell Rafael Calzado Cárdenas, Óscar Marín Tenango, Andrés Trujillo, Virginia Betancourt y la niña Dana Lisette.

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